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1: Continúan cortados en Necochea y Sócrates por reparación de losas de hormigón. Debido a estos trabajos, diversas líneas de colectivos cambiaron parte de sus recorridos. 505, 513X, 514, 517 y 520. En tanto, por 15 días, estará cortada la boca calle de Paraná y Bolivia, permitida la circulación por Bolivia por obra de reconstrucción de Badenes.
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12: Buenas noches, bienvenidos a este programa. Es un honor presentarles a Morat y Camilo.

0: Hola, Vivi, querida, buen día.
1: Buen día, buen día. ¿Cómo estamos?
0: Buen día para vos, para toda la tribu hermosa.
1: Buen día para vos también, Martíncho.
0: Estaba escuchando, qué bueno lo de la campaña solidaria. Qué bueno, la verdad que sí, sin duda te vas a sentir muy bien a la hora de colaborar y
1: claro
0: ayudar.
1: Claro que sí, claro que sí.
0: Espero que todos podamos aportar un granito de arena.
1: Exactamente.
0: Bueno, un besito.
1: Bien, Martíncho, es este miércoles en San Martín 450, claro que sí. Buenos días, ¿cómo vamos?
2: Hola,
1: Vivi. Hola.
2: Buen día, ¿cómo estás?
1: ¿Cómo está todo?
2: Hola, tribu, ¿cómo andan?
1: Muy bien.
2: Por todo presente. Te escucho como siempre de temprano, pero bueno, estamos acá, veníamos con gente, así que no podíamos parar. Mandar mensajito, acá estamos, arrancando la jornada, muy buena jornada hoy. Así que con todas las pilas, las mejores pilas, así que bueno, vamos a estar prendidos después con vos.
1: Gracias, besito, gracias. Beso grande, nuestro querido amigo Carlitos, entonces, desde Pedro Luro hacia Bahía Blanca, Martín reportándose también. Van llegando los primeros de la mañana. En un ratito tenemos, hoy es lunes retro, ya saben, los lunes presionamos el botón violeta de los recuerdos y nos vamos a la infancia absolutamente a partir de las 9 y a las 11 jugamos con Pedris Pollería por la orden de compras, claro que sí. Buenos días.
3: Buen día, feliz semana.
1: Josecito.
3: Azul y oro, Que siga así toda la semana primaveral.
1: Sí, pero no creo,
3: Éxito, seguimos escuchando la radio.
1: Muy bien, buenos días, José, querido.
3: 28.3, me gusta.
1: Me gusta, muy bien, Josecito, querido. Un beso grande, Pum Puntalte reportándose. Buenos días, ha llegado el hombre cascabel. Buen día,
4: Vivi.
1: Buen día, Marce.
4: Hoy es un gran día.
1: Claro que
4: buen
1: sí.
4: Buen día, tribu. Vivi.
1: ¿Qué?
4: ¿Qué sabes de la nena de Maju?
1: Creo que la fecha de operación es el 19 de octubre, creo, ¿no? ¿19 de octubre? Ya le vamos a preguntar. Ahora le vamos a mandar un mensajito a Majo para que nos confirme. Creo que 19 de octubre, vieron que yo con los... Oh, chicos, mi memoria... Oh, Dios querido, memoria de mosca. Pero creo que es 19 de octubre. Ellos viajaron a La Plata, tuvieron la entrevista con el médico de Ioma... Y les confirmó la fecha, entonces tienen que volver el 19 de octubre. Majo, si estás escuchando, confirmame la fecha. Pero está todo encaminado, ya estuvieron en La Plata, ya estuvieron la entrevista con el médico, todo perfecto. Así que tienen que volver para la fecha, directamente para la fecha de operación. Se le han confirmado. Así que, Majo, si estás escuchando, confirmame fecha. ¿Quién más? Buen día.
5: Vivi Morocha.
1: ¿Cómo estamos?
5: ¿Cómo andas?
1: ¿Cómo vamos?
5: ¿Cómo anda la tribu hermosa?
1: Pero fabuloso.
5: Linda mañana, ¿no?
1: Pero claro.
5: Ay, qué linda que está.
1: Sí, Vivi. Hoy sí.
5: No sé qué me pasó el viernes, pero prendí la radio y no te escuchaba.
1: Digo, no estaba. Digo,
5: ¿qué pasó acá? Me asusté. Nah, y se te extrañó mucho, Vivi. Se te extraña mucho en la mañana.
1: Pero vino Miri,
5: Así que bueno.
1: Les dejé, pero un reemplazo
5: espero
1: espectacular.
5: Que te hayas recuperado bien y no faltes más. Por favor.
1: Escúchame una cosa.
5: ¿Qué nos queda para nosotros?
1: No, oíme una cosa lo que te voy a decir. Mañana 6 de octubre, cumplo un año acá. Mañana 6 de octubre, porque arranqué el lunes 6 de octubre del año pasado. Cumplo un año y nunca falté. Así que acá me tenés firme, claro. Si falté es porque no tenía voz. Y venir sin voz es lo mismo que nada, claro. Claro, exacto. Yo si no vengo es porque no tengo voz. Si no, acá estoy, por supuesto. De hecho, la semana pasada, lunes, martes, miércoles y jueves, vine arañando, raspando, todo el tiempo tomando mate caliente, té caliente, agua para hidratar las cuerdas vocales porque estaba destrozada. Me han gastado malditos aparte. Sí, porque el jueves, que ya estaba con las últimas, estaba leyendo las noticias y me mandaban, Vivi, largalo, que lo peleamos. Malos, sí, porque yo estaba con la carraspera que no daba más. Pero claro, ahora me quedo sin voz y, ay, ¿dónde está Vivi? No, pará, claro. No, tal cual. Así que mañana cumplo un año. Mañana hace un año que estamos acá y no te falto nunca. Yo no te falto. Yo soy un Boy Scout, claro.
6: Vivi, estoy esperando la TR.
1: No, el viernes.
6: Ahora, ¿no?
1: No, y si Miri hizo la TR. Cállense la boca que estuve escuchando. No me mientan, ¿eh? No me mientan que yo escuché y Miri hizo la TR. Así que no digan, ay, no, nos debes una TR. No debo nada. Miri hizo, yo los escuché, claro. Yo escuché toda la mañana, ni hablar.
6: No, mañana para el cumpleaños tuyo, un año. Todo el día.
1: No se puede, es martes. ¿Vos querés que me rajen? Feliz cumpleaños, gracias por todo. Chao, me rajan, claro. Hola, hermosa mía, Dios te cuide, bendiga siempre. Hola, tribu hermosa, dice Julita, Julita. Buenos días, buenos días. Carlito dice, igual te dormiste alguna que otra mañana. Sí, sí, pero ¿qué llegué? 6:15. No, no, pero no, acá estoy, estoy firme. Por ahí le pego un cabezazo, el cabezazo letal, ¿viste? Letal. Porque, por ejemplo, yo tengo una alarma puesta a 4:31 y la otra 4:37. Me ha pasado de hacer así, cabecear 5:20. ¡Ah! ¿Y qué hace? Ya perdiste 40 minutos. No, no. Claro, entonces ya te llego 6:15, arranco, claro. Cuando vos ves que yo arranco sin las noticias de las 6, es porque vengo, claro, vengo cruzado. Vengo con el chasis cruzado, claro, tal cual. Che, Emir dijo, quiero un tema de Abel. El que quieras para Pao Pedrística. Pao, Emir te regala esta canción.

0: Vivi, Vivi, ¿cómo andás?
1: ¿Damos?
0: Vivi, mira, escúchame, recién me acaban de mandar un audio.
1: Sí.
0: Un amigo.
1: Sí.
0: Más que un amigo, es un hermano.
1: Sí.
0: Y nuevo oyente.
1: ¿Qué dice?
0: Marcelo.
1: Marcelo.
0: El Pela.
1: Muy bien.
0: Mandale un beso porque me dice que yo no lo saludo a él como te saludo.
1: Mira vos, celosa.
0: Que Vivi también te mande saludos. Así que mandale un beso al Pela.
1: Al Pela, muy bien.
0: Que está escuchando por la radio y nuevo oyente.
1: Perfecto, perfecto. Entonces, Marcelo, bienvenido entonces. Nuevo oyente, no te pongas celoso, no seas celoso. Que no sabíamos que estabas escuchando, Marce, si no te mandábamos saludos, pero claro. Bienvenido entonces, buenos días.
2: Vivi.
1: Marce.
2: Te extrañó el viernes.
1: Sí,
2: igual,
1: pero vino Miri.
2: Hizo un buen papel.
1: Pero
2: buen
1: claro,
2: desempeño.
1: La mejor.
2: Bastante bien.
1: Pero la mejor.
2: Buena guardaespalda tenés.
1: Pero ¿viste?
2: Bueno, me alegro que estés mejor. Gracias por la info. Y a seguir adelante.
1: Pero claro que sí. Vamos, Marcelito, con todo. Escúchame, la vuelta de la tanda y de las noticias. Empezamos el lunes retro, ¿eh? Ya saben cómo es esto, los lunes son retro. Apretamos el botón violeta de los recuerdos y viajamos a la infancia. Así que lunes retro en el aire a partir de las 9 de la mañana. 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Habilitadísimo, 291-4754-983, para que vos te reportes, para que nos cuentes dónde te encuentra la vida a esta hora de la mañana. Claro que sí, ¿eh? Una mañana hermosa, 12 grados 1, otro día de primavera para empezar la semana. La máxima llegaría a los 23, 24, podría picar, pero con nubosidad, claro. Viste, como que el sol no le va a ganar la pulseada a la nubosidad, pero el viento norte, alta temperatura, buen marco al comienzo de semana y tenemos un día muy primaveral, más allá de que no haya un sol radiante. Máxima que puede trepar 23, 24 grados, lindo. Pero sobre el final de la jornada, algo de inestabilidad, en especial sobre el final de la tarde, remotas chances de lluvia, ¿eh? No pasa nada, no va a llover, pero para mañana sí, llegaría la inestabilidad. Espía un poquito, pronóstico extendido. Para mañana espía un poquito, frío a templado e inestable. Para el miércoles, nuboso con precipitaciones intermitentes. Para el jueves, nuboso con precipitaciones. Así que espío hoy va a ser el día para disfrutar. Absolutamente. Amigos, 291-4754-983. A pleno estamos. Buen día, ¿cómo estamos?
3: Hola, Vivi. Buen día.
1: Hola, Lita. ¿Cómo estamos?
3: Tribu. Desde las 6 de la mañana, Vivi, estoy tratando de poner la radio y no.
1: Acá estamos, ¿eh?
3: No sé qué pasó.
1: Acá estamos.
3: Tampoco estuviste, ¿no es cierto?
1: No, el viernes no, estuvo Miri.
3: Que tengan un excelente día todos.
1: Acá estamos, acá estamos. Beso grande para los recién llegados. Todo perfecto, acá estamos, ¿eh? Muy bien. Gracias a los recién llegados. 291-4754-983. Se va Canta Presente. Hola, Vivi, buen día. Saludos a toda la tribu. Buen comienzo de semana. Vos también, Seba, querido. En la Carni, que tengas una gran semana. Siempre bendecido y en victoria. Activando hasta ahora. 291-4754-983. Lali, Canta Presente. Lali, querida, ¿cómo estamos? Trabajando en la Verdu, como todos los días, escuchándote. Hermosa mañana, preciosa. Nada de frío, me dice. No, mira, estamos con 13 grados. Muy agradable. Y puede trepar hasta los 23, 24 en la tarde, ¿eh? Hoy es el día para disfrutar. Después, el resto de la semana, puede haber lluvia. Vamos a ir viendo cómo avanza el pronóstico extendido, pero pinta que puede haber lluvias. Por lo pronto, 13 grados la actual. Ella quiere escuchar Mejor que ayer de Diego Torres. ¡Qué temazo! ¡Me encanta! ¿Activamos hasta ahora? 291-4754-983. Me encanta Diego Torres hasta ahora. Sí, es una canción muy lunes, ¿viste? Como para darte ánimo, claro. Como para autoarengarte. Como que dale que vos podés, dale que vos podés. Vos mismo te lo decís, claro. Absolutamente. Llegando a las 9. Me caí.

0: Las 9 de la mañana en la República Argentina, la temperatura actual en Bahía Blanca, 13 grados. Bordeaux termina la exposición de Bahía Blanca con el remate de los grandes campeones. Las ventas comenzarán a las 10, la entrada al predio es libre y gratuita. Tras el corte de agua en Bahía, afirman que el suministro ya debería estar normalizado. Carlos Busó de la DIPAC aclaró que la obra se realizó con éxito. No obstante, reconoció que pueden persistir casos puntuales sin servicio. En el deporte, Lionel Messi participó del entrenamiento de la selección argentina en Ezeiza y se prepara para su partido de despedida. El equipo de Scaloni se va a medir ante Medellín este martes en el Monumental. Será el último encuentro del capitán después de más de 20 años en la selección. 13 grados, la temperatura actual en Bahía Blanca, Punta Alta y alrededores. La humedad del 80%, la presión normal. La máxima hoy treparía hasta los 23. Reiteramos el registro de las 9 de la mañana, 13 grados.
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0: Señoras y señores, bienvenidos, bienvenidas a los de las 9. Adelante, adelante, ¿cómo estamos? Ah, sí, acá te damos la bienvenida a los de las 6, después a los de las 7, después a los de las 8, a los de las 9, claro. Bienvenidos los de las 9 de la mañana. Si andás haciendo zapping y nos enganchaste, te cuento, mi nombre es Vivi Álvarez, bienvenido. Mucho gusto, le doy la mano, mucho gusto. Estoy todos los días en esta radio, 98.3 Bahía Blanca, 99.9 Dorrego, 103.1 Montehermoso y toda el resto de las repetidoras. Todas las mañanas de 6 de la mañana a 12, desde el amanecer hasta el mediodía con vos. Así que bienvenido, si querés mandar tu WhatsApp, bienvenida, 291-4754-983. Va de vuelta a Vivi, decilo despacito, que no llego nunca a copiar. 291-47-54-98-3. Señoras y señores, bienvenidos a los recién llegados. Hoy es lunes retro y los lunes retro, como siempre, emprendemos viaje a la infancia. Activamos el botón violeta de los recuerdos en el cerebro que nos lleva a la infancia para recordar. Y hoy vamos a hablar de por mi casa pasaba, plim, plim, plim, completa la frase, por mi casa pasaba un señor que venía de Villa Bordeaux y traía una leche asquerosa. ¿Cómo es esto? Claro, puesto en valor, vos decís, qué lindo, un hombre que todos los días a las 7 de la mañana te deja una botella de leche en la puerta de tu casa, leche fresca del día, recién ordeñada. Un asco, chicos, un asco, claro. Un asco, porque era una leche... ¿Cómo te puedo explicar? Yo sé que hay gente que va a decir, Vivi, ¿qué? ¿No sabes lo que es bueno? Pues para nosotros, para mi hermano y para mí, tráeme un sachet de caipal, no seas malo, claro. Era un asco, porque mamá decía, llegó el lechero. Era un señor con un carro que venía de Villa Bordeaux, que tenía campo y que ordeñaba las vacas a las 4 de la mañana y a las 7 ya te dejaba la botella de leche en la puerta. Era una botella de vidrio, de vino Cavic, color verde, vidrio verde botella, y esa botella que le habían lavado para sacarle el olor a vino, le ponían la leche esa de vaca, que era pura, ¿cómo se llama? Nata, gordura, le decíamos con mi hermano, pero cuando querías largarle la leche era un queso, no era un asco. Prepárense una leche, que ahí vino el lechero y les trajo, no, gracias, me tomo un tecito, mamá. Pero bueno, cuestiones que ya no se ven, claro. Hoy, señores y señoras, lunes retro, emprendemos viaje a la infancia, apretamos el botón violeta de los recuerdos, activamos ese botón violeta de los recuerdos en nuestro cerebro que nos lleva a la infancia para recordar. Y completás la frase, por mi casa pasaba, y hablamos de oficios que probablemente no existen más. El hombre que venía de Villa Bordeaux, el tipo, me lo imagino, a las 4 de la mañana, ordeñando las vacas. Uno le daba su botella, una botella de vino Cavic verde de vidrio. El tipo la enjuagaba para sacarle el olor a vino y te traía la leche y te la dejaba a la puerta de tu casa. Ahí en el zaguán, en la entradita, en el porchecito. Claro, un asco esa leche, un asco. Mamá le ponía en valor diciendo, no, pero esto es leche de vaca recién ordeñada. Ustedes no saben lo que es bueno. No, mamá, anda a comprar un sachet de caipal, no seas mala, claro. Es que claro, era leche cruda y pura, claro, exacto. Entonces, ¿quién pasaba por tu casa? Oficios que probablemente no existen más, claro, exacto. 291-4754-983, buenos días.
1: Buen día, hijita de Dios.
0: Buen día, ¿cómo le va, mi amigo Maxi? Línea 519, surcando las calles bahienses, buen día.
2: Bueno, por mi casa...
0: ¿Quién pasaba?
2: Pasaba el carro con el caballo y el lechero con los tarros de leche.
0: Claro.
2: No sé cuánto tendrían los tarros. Ay, mi mamá me la daba así como venía.
0: Ah, ¿viste?
2: Y la verdad que era rica.
0: Ah, bueno.
2: Sí, tenía gordura, sí,
0: ah,
2: eso,
0: no,
2: seguro.
0: No, no, qué
2: pero
0: feo.
2: Yo se lo sacaba. Ah. Pero de ese lechero...
0: Claro, leche de leche.
2: El carro a caballo.
0: Claro.
2: No me voy a olvidar más.
0: Exactamente, leche de leche, posta. Esa no tenía pasteurización, tenía nada. De la vaca a su mesa, señora, claro. ¿Quién más? Buen día.
3: Hola, Vivi.
0: Buen día.
3: Cuando yo era chica, pasaba en un carro con un caballo marrón y blanco.
0: Sí.
3: El carro era blanco y rosa. Con los años le puso un techito.
0: Sí.
3: La leche, el lechero. Era de ahí,
0: como
3: del
0: casa.
3: Mismo barrio, vivía ahí a 5 o 6 cuadras de ahí. Y pasaba con esos con las latas esas de aluminio.
0: Claro.
3: Grandes, las lecheras.
0: Claro.
3: Y uno lo esperaba con la dama Juana, el bidón, las ollas.
0: Tal cual,
3: exacto. Y él nos dejaba la leche.
0: Exacto.
3: No era fea.
0: No, tenía
3: mi
0: gordura.
3: Mamá sabía, era de campo, así que mi mamá la preparaba, la hervía, sacaba su queso, su crema o algo y después quedaba la leche.
0: Claro, claro.
3: Pero
0: no, mamá me la da.
3: Rico, Vivi.
0: No, no, mi mamá como la de Moni, me la da así como venía, tal cual. Frida canta presente, muy buen lunes para todos, por acá mateando al solcito y jugando con mi gata que cumplió 14 añitos. Te amo, mía, le dice. Cariños para todos, dice Frida, un beso muy grande también. Eli me dice, sí, por mi casa pasaba el lechero con un carro y el verdulero también. Mirá qué buena onda, bien ahí. ¿Quién más?
4: Afilador. El afilador de cuchillos pasaba.
0: El afilador.
4: Sí. Y también el... pescador, pescador,
0: el pescador,
4: señora Mendo, pescador.
0: Tal cual el pescador, ¿se acuerdan? Exactamente. El pescador, chicos. Este pasaba, el pescador era una camionetita, pero no sabría decirte. Era una camionetita cuadrada, no existe más, olvidate, que me dice una Fiorino, ¿no? En mi época no había Fiorino. Era una camionetita cuadrada, blanca, como si fuera un cuadrado, un rectángulo, como un pan lactal. Como una heladerita blanca, claro, exacto. Era como una heladerita blanca la camionetita del pescador, es verdad. ¿Quién más? Buen día.
5: Hola, Vivi, buen día, ¿cómo estás?
0: Buen día.
5: ¿Cómo andamos?
0: ¿Cómo estamos?
5: Bueno, nada, acá escuchándote de temprano, pero bueno, te mando mensaje justo ahora.
0: Muy bien.
5: Acá haciendo el recorrido de los pequeñitos. Un fin de semana maravilloso, muy lindo.
0: Muy bien, muy bien.
5: Sin agua, pero no pasa nada.
0: Y así estuvimos.
5: Quería pedirte un favor, si podemos pasar de vuelta lo de la pastilla, porque a mi tía le queda un día y medio.
0: Ah, ok, ok.
5: De pastillas, si no, no conseguí más. Ahora voy a poner en el estado mío a ver si alguno puede llegar a tener. Te agradecería un montón.
0: ¿Sí? Dale, dale, dale. Recordamos entonces, se llama Calmador Plus, la medicación que están necesitando. 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Se llama Calmador Plus, si alguien tiene en su casa, porque por ahí te lo han recetado en algún momento y después, claro, viste, te queda. Bueno, ya saben cómo es. Se comunican con nosotros 291-4754-983. Hoy emprendemos viaje a la infancia, lunes retro, presionamos el botón violeta de los recuerdos, activamos el botón del cerebro que nos lleva a la infancia para recordar por mi casa pasaba, yo dije el lechero, oficios que probablemente no existen más, claro. Mamá le daba una botella de vino Cavic, esas botellas de vino de vidrio verde, ¿viste? La lavaba bien para sacarle el olor a vino. Y pasaba el lechero y nos dejaba la leche recién ordeñada. ¿Nos contás? Por mi casa pasaba...

0: Señoras y señores, 9:24. Sonando Tom Jones con The Art of Noise, Kiss. Canciones que te hacen sentir bien, activando a esta hora de la mañana. Claro que sí, buenos días a los recién llegados. ¿Cómo estamos? Super lunes retro, claro que sí. Activando a esta hora, buenos días, ¿cómo estamos? Buen día.
1: Hola Vivi, buen día y buen día a toda la audiencia.
0: ¿Cómo le va?
1: A toda la tribu.
0: ¿Qué dice?
1: Bueno, con respecto a la consigna de hoy, sí, quería contar, soy David, un oyente nuevo de hace un tiempo. Quería contar que por mi cuadra pasaban cuando yo era chico el heladero. Palito, bombón.
0: ¡Ay, qué problemón!
1: Que obviamente hoy ya no se ve.
0: No, tal cual.
1: Y por ahí una anécdota interesante era que un tiempo mi tío se había dedicado a hacer heladero.
0: Sí.
1: Y era un placer porque cada vez que pasaba, sobrino, y me dejaba una...
0: ¡No, qué privilegio!
1: Un helado de agua me dejaba.
0: Claro, claro.
1: Yo quería los de crema.
0: Y ¡qué privilegio!
1: Y pasaba que cada tanto él... se quedaba, como era el hermano de mi mamá, y pasaba a tomar unos mates a casa y dejaba la bici apoyada afuera.
0: Desastre.
1: Así que me acercaba sutilmente.
0: Desastre.
1: Y por ahí...
0: ¿Qué pasaba?
1: Le pedía prestado.
0: Claro, un heladito,
1: de crema.
0: Rápido.
1: Sin que se diera cuenta, pobre. Hasta que ahora se está enterando recién.
0: Pobre.
1: Pero en ese tiempo disfruté varias veces los helados de crema que los anhelaba.
0: ¡Qué rico!
1: Agua, medio que uno va queriendo mejorar un poquito y tiene más pretensiones.
0: Claro, claro.
1: El helado de crema era mucho más rico. Así que
0: claro.
1: Esa es mi anécdota. Un abrazo a todos, gracias.
0: Abrazo grande, David. Sabés que me hizo acordar, claro, en mi cuadra también pasaba y el tema era qué bronca le daba a los padres. Porque te ponía, claro, yo me imagino en ese momento, mi vieja se re enojaba. Decía, basta, cierren la ventana. Porque ahí está, ahí viene. Como que estábamos esperando. Era 2:00 p.m, todo hora de la siesta, todo en silencio y se escuchaba el silbato. El tipo, pero claro, un laburante, al rayo del sol, pedaleando con la bici esa, con el cajón adelante, todo vestido de blanco, con el gorrito blanco. En mi casa eran dos, Frigor y la Montevideana pasaban, claro. Y el tipo pasaba con el cajón y pegaba ese silbatazo, claro. Era un silbato largo, claro, tal cual. Era un silbato largo. Mi vieja se agarró una calentura, me dice, métase adentro. Nos poníamos así en la mirilla de la puertita, así escuchando, ahí viene mamá, ahí viene. Vayan adentro desde mamá. Claro, porque te imaginás, si vos te ponés a pensar, y más en esa época, chicos, década 70, 80, imagínate. En esa época, era clase media luchadora. Todos los días, que pase un heladero, que aparte no eran baratos los helados de agua, claro. Que pase un heladero, todos los días dos pibes. Claro, exacto. Claro, pero no es el silbato del afilador, exacto. No es el silbato del afilador. Porque el silbato del afilador es como, tiene como una, sí, es una cosita, en realidad es como una...
2: A ver.
0: El silbato del afilador es un ring. A ver, el afilador. ¡Qué locura! Ay, pero este es un artista, pero este es un músico. Qué locura que vos sabías que era el afilador. O sea, el lechero no usaba esa flautita, el pescador no usaba esa flautita, A ver, el afilador. ¡Qué locura! Ay, pero este es un artista, pero este es un músico. Qué locura que vos sabías que era el afilador. O sea, el lechero no usaba esa flautita, el pescador no usaba esa flautita, el heladero no usaba esa flautita. Hablamos

0: Común pero largo, claro.
1: ¿Qué le pasa? Vivi, me has hecho reír. Palito bombón helado.
0: Ahí está el heladero. Ahí está el heladero.
1: ¡Qué época!
0: Sí.
1: Lo hice. Esa fue mi primer profesión.
0: No, tremendo. Escuchá, pero el silbato era largo, largo, silbato largo, exacto. Tal cual, silbato largo. Ay, Dios mío, pero mi vieja se recalentaba. Métanse dentro. Los dos al lado de la ventana esperando que apareciera el tipo. Y sabías que el tipo, aparte, Marcelo, confírmame. El modus operandi no es ir pasando por las casas, ir pasando, no. Es llegar a la esquina, dar la vuelta por la calle. Aparte, hora de la siesta, ni un auto. No andaba ni un alma en la calle. Y el tipo da la vuelta, claro. Este era de mi vereda, de la esquina a la esquina, y daba la vuelta, y de otra esquina a la esquina, un ratito. Era quedarse un ratito en cada vereda, ¿no? Tal cual, tal cual.
2: Sí, el del heladero era, parecía en un referee.
0: Claro, pues, un silbato.
2: Y re fuerte a la hora de la siesta,
0: sí,
2: ¿verdad?
0: Sí, sí, sí, silbato. Silbato fuerte, tipo de referee, como dice Lita, a la hora de la siesta, ¿no?
3: Buen día, Vivi. Ay, yo me acuerdo que viajamos a San Juan a visitar a mi abuela.
0: Sí.
3: Y en la mañana pasaba un señor gritando semita.
0: Semita.
3: Y como, claro, nosotros éramos chicos, no entendíamos nada y pensábamos que gritaba Samantha.
0: ¿Samantha?
3: Y nosotros nos decíamos,
0: ¿quién es?
3: No, está buscando una tal Samantha. La va a religar, porque claro, el señor gritaba, no es que gritaba semita, y te decía, no, gritaba semita. Y
0: fuerte,
3: para que
0: fuerte,
3: todo el mundo,
0: claro,
3: lo escuchara.
0: Claro, claro.
3: Y nada, cuando lo contamos, mi viejo se reía, no, está diciendo semita, está vendiendo pan.
0: Ah, pan, semita es pan, ¿en serio, Meli? Que es un pan casero, así como decíamos el otro día, el pan con chicharrones, así. Ah, no, ni idea qué semita. Mirá vos. 291-4754-983. Hoy es lunes, y como todos los lunes, emprendemos viaje a la infancia. Lunes retro, de botón violeta de los recuerdos. Sí, es pan con chicharrones, me dice. Muy bien, qué rico. ¿Qué pasa el vendedor de semita por acá, chicos? Por mi casa pasaba, completás la frase. Activamos el botón violeta de los recuerdos, el botón del cerebro que nos lleva a la infancia para recordar. Por mi casa pasaba, plim, plim, plim, completás. Oficios que probablemente no existen más. ¿Me contás? 291-4754-983.

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1: Desde hoy y hasta el sábado 10 estará cortado Celar Allán y Felipe Varela. 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

0: 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De la mano de Ñandú del Sur, señoras y señores, comienza este nuevo bloque habilitadísimo, el 291-4754-983. Hoy, lunes retro, señoras y señores, emprendemos viaje a la infancia. Lunes de botón violeta de los recuerdos. Activamos el botón del cerebro que nos lleva a la infancia directamente para recordar hoy por mi casa pasada, plim, plim, plim. Yo dije el lechero, claro. Oficios que probablemente no existen más también, ¿eh? Claro, exacto. ¿Quién está por acá? Bienvenidos a los recién llegados. 291-4754-983. Buen día. Hola, hola, hola.
1: Hola, Vivi, buen día.
0: Buen día, ¿cómo estamos?
1: Bueno, yo también, sí, me acuerdo del lechero que pasaba con su carro,
0: ¿sí?,
1: y su caballo.
0: Exacto.
1: Y se bajaba con un jarrón grande de leche y dejaba casa por casa lo que la gente le pedía.
0: La voy a dejar la botella afuera.
1: Pero esto te va a matar, porque lo que más me acuerdo era que pasaba el hielero. Pasaba con su barra de hielo.
0: Nah.
1: Y te decía, ¿cuánto quieres, señora? Media barra, la barra entera.
0: Mirá, justo lo llamaron. ¿Podés creer que justo lo llamaron? ¿En serio? Pasaba para... ¿Qué tenía? El tipo un camión frigorífico. Entonces pasaba con la barra de hielo y vos decías, ¿cuánto? Y dame media. ¡Sra! ¿Qué tenía? Un hacha. Y le daba, ¡ra! ¿Cómo cortaba el hielo? No, necesito más datos del hielero. Ese no lo tenía, ¿eh? Hola, Vivi. Por mi casa pasaba el lechero con carro y caballo, que era mi tío, y me subía y me llevaba. Obviamente después nos regalaba yogur, dice Manuel. ¡Mirá vos! Yo te digo, este hombre que yo te digo venía de Villa Bordeaux, tenía un campo, él ordeñaba las vacas capaz que a las 4 de la mañana y pasaba por casa, claro. Mamá dejaba la botella, mi casa tenía como un porchecito, un porche, y mamá dejaba dos botellas de vino Cavic, esa botella de vidrio verde, bien lavadas, dejaba las dos botellas ahí y el tipo te dejaba dos botellas de leche, tal cual, exacto. En el barrio Bellavista andaba Gonzalito, el lechero con carro y caballo, Vivi querida, me dice Carlos. Te lo servía con una jarra de plástico. Mirá vos. Ceci de Puan me dice, en mi casa pasaba el querosenero con un carro tirado por dos caballos. Luego ya se modernizó y tenía camioneta. Llevaba los depósitos a lata de 20 litros para los calefactores. Ah, mirá. Bien ahí, bien ahí. Hola, buen día, dice Fabi. Por mi casa pasaba el pescador en carro a caballo, en pleno verano. Mamá, pero qué lindo. Extraño esa época, Fabi. Besitos, dice Vivi. Claro, escuchá, el olor, claro. Sandra desde Cerri me dice, hola, Vivi, buen día. Pásame, por favor, el nombre de los medicamentos que necesitan. Me quedaron muchos medicamentos de mi mamá, que falleció hace poco, pero no estoy en mi casa ni en el local, así que escucho a medias. Y el contacto, gracias, dale. Ya paso, Sandrita, ya paso. Buenos días, buenos días. Buen día, Vivi. Feliz comienzo de semana, dice Mati. ¿Cómo vamos?
2: Ay, Dios, ay.
0: ¿Qué pasó?
2: Bocha de la vela, mató al viejo. Estamos comprando colchones de lana.
0: ¿Por qué sea? ¿Viste que sea?
2: Todo lo que no le sirva, estamos comprando, señora.
0: Señora.
2: Compro plomo, bronce, cobre, aluminio.
0: Ahí está.
2: Bocha de la vela, mató al viejo. Estamos...
0: ahí pasó, chicos. Escuchame una cosa, ¿por qué terminaba? Claro, porque hay otra. Papa verde, papa blanca, papa negra embolsada, papa. Pues se iba cayendo. Acá estamos arrancando la semana, dice Mati. Muy bien, muy bien. Ha pasado el botellero, señoras y señores. Buenos días.
3: Buenas, buenas.
0: Hola, Fabita. ¿Cómo estamos?
3: Sí. Buenos días, buen lunes y bendecida semana.
0: Así será.
3: Para todos ustedes.
0: Así será, Fabi.
3: Pasando mi presente.
0: Muy bien, buenos días, buenos días.
3: Por acá, por mi barrio, pasaba con muy buena mercadería el pescador en una camioneta celeste.
0: La camioneta celeste, sí, sí, sí.
3: Vamos a decir, un hombre grandote, sí. Ruso.
0: Sí, sí,
3: cara
0: sí.
3: De pocos amigos.
0: Me acuerdo.
3: Tanto, no sé por qué, te hacía una muequita casi como una sonrisa. Y después pasaba un lechero con una camioneta Ford, si no me equivoco, no sé mucho de cosas, color roja bordó.
0: El lechero, bien.
3: Con esos, ¿cómo es que se le llama? Tanque, creo.
0: Los tambores,
3: y leche,
0: claro.
3: Espectacular esa leche, mi mamá las volcaba en una olla alta que tenía.
0: Había que hervirla,
3: la
0: claro.
3: Hervía, sacaba la no sé qué cosa de arriba.
0: La nata.
3: Crema, mi mamá. O ricota.
0: O ricota, claro, exacto.
3: Si por ahí lo llegas a tener.
0: A ver.
3: Pasarías.
0: A ver.
3: Tira
0: para arriba. Tira. Sí, pero claro. Más vale, más vale. Es una canción absolutamente lunes. Absolutamente lunes esa canción. Claro que sí, Fabita. ¿Quién más? Buen día.
4: Vivi, buen día.
0: ¿Cómo estamos?
4: ¿Cómo estás? ¿Todo bien?
0: Todo muy bien.
4: Por aquí, Carlita, trabajando y escuchándolos como siempre. Gracias.
0: ¿Cómo estamos?
4: Nos alegra saber que estás mejor.
0: Gracias.
4: Me acuerdo también que nos dejaban en la ventana de la habitación de mi mamá, que daba a la calle la leche allá en Punta Alta.
0: ¿Viste?
4: Pero creo que eran los ayer de Caipal ya.
0: Caipal, claro.
4: El señor que era manco tenía esa característica.
0: Ah, mira, ¿cómo hacía?
4: No sé si lo recordarás o lo habrás visto. Después, los días de calor de verano, no faltaba el heladero con su silbato.
0: ¡Ay, qué
4: que
0: lindo!
4: Salíamos a revisar la caja que tenía en la bicicleta en la parte de atrás.
0: Tal cual.
4: Un calor, pero los helados ahí firmes. A ver cuál podíamos elegir. Y el afilador, una vez cada tanto. Así que también, lindos recuerdos. Gracias.
0: ¡Qué
4: gracias
0: lindo, qué lindo! Otra punta altense.
4: Tan lindas que teníamos. Bueno, que tengan un hermoso día, a disfrutar. Y como siempre, gracias por la compañía de Me Gusta.
0: Igualmente, hermosa. Beso grande, Carlita, otra puntaltense. Mira vos, claro. Después vino la época de Caipal, que era el frigorífico que estaba en Punta Alta. Exacto, que con la escuela nos llevaban a conocer y te regalaban un yogurcito. Exacto. Pau me dice: buen día, Vivi. Por mi casa andaba el pescador, el afilador, el verdulero, el chatarrero y el diario, claro, que ahora andaban por los barrios con la bici también, exactamente. ¿Tengo que cumplir con Fabita? Allá vamos, muy bien.
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0: lo que te puedo decir es que por mi casa, por el barrio, pasaba...
1: ¿Quién pasaba?
0: El pescador.
1: El pescador, ok.
0: Con una camioneta Dodge, no me acuerdo el color, pero él decía era... Pescador. La gatilla, yo me digo, se ganaba, sí. Pescador. Y era en vivo, porque no tenía un cassette como antes para grabar, me pasó lo normal.
1: Tal cual.
0: Se escuchaba encima del río de la camioneta cuando iba andando en la marcha de camioneta.
1: Sí, sí, sí, sí. Sí, sí, sí.
0: Escucha.
1: Pero en esa época no había como ahora que tiene un cassette grabado el tipo. Entonces estaba todo el día el tipo con el megáfono, pasando con la camioneta por los barrios. A lo último, desgastadísimo, claro. Le pone león, ponele gana, pescador. Ay, gatuso, merluzo, gatuso, maluso, gatuso. ¿Qué dice el pescador? Necesito que alguien me diga. ¿Qué dice el pescador? Ay, gatuso, baruso, manduso, baruso. Porque claro, a lo último el tipo podrido, estaba desganado. Pero ponele actitud, pescador. Claro. Ponele actitud, gatuso. Claro, viste, a lo último se le iba bajando la energía de gatuso, merluza, gatuso, gatuso. A lo último no se escuchaba. 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

0: 10 de la mañana en la República Argentina, la temperatura actual en Bahía Blanca, Punta Alta y alrededores, 14 grados 8 décimas. El gobierno convocó a la iglesia para dialogar sobre discapacidad antes de la visita del Papa León. Funcionarios del Ministerio de Salud recibirán a representantes de la Conferencia Episcopal Argentina. Tras el corte de agua en Bahía, afirman que el suministro ya debería estar normalizado. Gente de la DIPAC aclararon que la obra se realizó con éxito. No obstante, reconocieron que pueden persistir casos puntuales sin servicio. En el deporte, Scaloni prepara un equipo de gala para la gran despedida de Messi ante Benín. La selección argentina jugará mañana martes en el Monumental, el último partido del astro con la camiseta albiceleste. Iría desde el arranque una parte de la base campeona de Qatar. 14 grados 8, la temperatura actual en Bahía Blanca, Punta Alta y alrededores, la humedad del 80%, la presión normal, la máxima hoy treparía hasta los 23. Reiteramos el registro de las 10 de la mañana, 14 grados 8 décimas.
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0: Llegó el último baile, señoras y señores, y será mañana, y en un ratito te voy a estar contando todo lo que se sabe con respecto a este último partido. Después de 20 años en la selección argentina, llegó el último baile, y ahí lo estaba sonando, claro, Lucra, claro que sí, el último baile, otro de los pedidos. El pedido de Nelson al 291-4754-983. 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Claro que sí. Presentando esta nueva hora que comienza, bienvenidos a los recién llegados, ¿cómo estamos? Buen día.
1: Viví. Buen día. El pescador decía, Gattuso, merluza, badejo, calamar en langostino, pescador.
0: ¡Ay, pero qué servicio! Yo pregunté hoy temprano, los que recién se están enganchando, bienvenidos, por supuesto, adelante los de las 10 de la mañana. Hoy lunes retro como siempre, hoy lunes de botón violeta de los recuerdos. Activamos el botón violeta del cerebro que nos lleva a la infancia para recordar por mi casa pasaba y recordamos el pescador. El pescador en la época en que no había cassette grabado con la repetición del speech. Entonces el tipo estaba con el megáfono todo el día repitiendo lo mismo. Al último ya se cansaba, claro. No le ponía mucha actitud, claro, merluza, Gattuso. Y lo último no le entendía. ¿Qué dice? Hasta que llegó Raúl y me dijo, ¿qué dice?
1: Hola, Vivi. Ahí está. El pescador decía, hay Gattuso, merluza, badejo, calamar en langostino, pescador.
0: Ah, hay Gattuso, merluza, claro. Gattuso, merluza, Gattuso. No se le entendía nada al último. Ahí, claro, ponele actitud. Así querés vender, Jorge, dale. Poné la actitud. Pero estaba cansado, hay que repetir siempre lo mismo. Claro. ¿Cómo es entonces?
1: El pescador decía, hay Gattuso, merluza, badejo, calamar en langostino, pescador.
0: Ah, Gattuso, merluza, calamar en langostino, pescador. Abadejo, me faltó claro. El heladero hace 35 años pasaba y yo le decía a mi mamá que quería vender, quería ganar plata yo de chiquito. Saludos, dice por acá César, mirá vos. Pero vos te querías comer todos los helados, claro. Claudia me dice, por casa pasaba el pescador, era un hombre gordo, a caballo también, teníamos el lechero en la cuadra, yo vivía en Sarmiento al 800 y el afilador, claro. Buen comienzo de semana, Vivi, ¿podrá hacer algo de Fito Páez? Saludos, dice Lore, dale, vamos programando. ¿Quién más por acá adelante? Buenos días, ¿cómo vamos?
2: Hola, Vivi.
0: ¿Qué ¿cómo dice, te va? Compa?
2: Apareciste, mirá vos.
0: ¿Me abandonó?
2: Yo creí que no estabas.
0: ¿Cómo no voy a estar?
2: Ya me parece que me veo tarde para decirle feliz.
0: Sí, bueno, igual decimos.
2: Buen día para todos, pero bueno, igual decimos. De todas formas, buen día para todos, medio tarde, pero bueno.
0: No
2: estamos,
0: importa.
2: Estamos en escucha.
0: Muy bien.
2: Y estaba recordando esto que decís de las épocas antiguas.
0: Claro.
2: Helado, sí, yo vendí helado.
0: ¿Vendiste helado, Angelito?
2: No solamente que viví la época del heladero en bicicleta, sino que yo la trabajé.
0: Fuiste heladero, bien.
2: Lo que me llamaba la atención en su momento fue un camión de la Isaura.
0: Sí.
2: Que venía y le vendía querosena a mi mamá.
0: Claro,
2: en
0: claro,
2: ese momento,
0: el querosenero.
2: Las estufas que había en los calentadores,
0: exacto,
2: para metal, eso andaban a querosén. Y siempre, creo que 2-3 veces por semana pasaba un hombre con el camión, tocando bocina,
0: claro,
2: y se paraba a la mitad de la cuadra y venía iba la gente
0: con el bidón.
2: Con lo que tuviera.
0: Claro,
2: con bidones, bidón. Con plástico, con botella, con vidrio, con lo que sea.
0: Exacto.
2: A comprarle querosén suelto a este hombre.
0: Exactamente. Y yo, ¿sabes qué? Me acuerdo cuando nos íbamos de vacaciones a Pehuancó, que nos íbamos al camping, en ese momento se llamaba Pesifa, el camping era de la Mutual donde estaba mi papá, nos íbamos al camping de Pesifa y antes de irnos pasaba el querosenero y mi papá le compraba para cargar las lámparas, ¿viste el sol de noche? Eso iba a querosén, claro, el sol de noche. Entonces mi papá iba a la ferretería y le cambiaba esa telita, ¿cómo se llama esa telita que llevaba la lámpara el sol de noche? Había una que era garrafita, había que cargar la garrafa, y la otra era un sol de noche que iba a querosén. que llevaba como una telita, ¿cómo se llamó? La camisa, creo que se llamaba. La camisa, ¿no? Era una telita blanca, exacto, que eso se cambiaba y se cargaba de querosén. El sol de noche, que era una lámpara que a mí me fascinaba porque papá la prendía en el camping y se veía como de día, exacto.
2: La camisa.
0: Ahí está, la camisa.
2: La alumbraba, la tela esa, era una camisa, se llamaba.
0: La camisa, ahí está, grande, Angelito, grande. Bueno, la camisa, y venía el querosenero, claro, exactamente, a cargar antes de que nos fuéramos a Pehuenco de vacaciones, ni hablar. ¿Quién más por acá?
3: Sí, Vivi, el tema era que vos no te podías quedar en la cuadra, entonces ibas de esquina a esquina.
0: El heladero.
3: Y las bicicletas, ¿te acordás que tenían como un arco, dos cañitos? Te parabas en la esquina y dele silbato, había que atraer la atención de
0: los
3: chicos.
0: Claro, sí,
3: y los
0: padres.
3: Chicos se ponían locos, los padres también te miraban con una cara.
0: Te juro que te iba a decir, los que fueron heladeros, ¿cómo reaccionás a la cara de cool del padre? Claro, porque mi mamá no lo atendía muy bien al heladero. Como decía, tanto insististe que ganaste. Esa era la cara de mi madre, claro. Claro, porque el tipo, ya, el oficio del heladero, en la bicicleta, a la hora de la siesta en el verano, pasaba por ya reconocer en las casas donde vivían abuelos solos, gente adulta y donde habían pibes. Entonces el tipo detectaba que en esta casa habían dos pibes, pibes insistidores aparte, y se paraba en la vereda de casa con el silbato a la hora de la siesta. Y salía mi mamá con una cara. Por eso quería preguntarle a los que eran heladeros, a los que fueron heladeros, que aparecieron varios, las caras de los papás y la mamá como diciendo, ya me marcaste la casa, hijo de mil. Claro, tal cual, exacto.
3: Y el silbato, sí, el mismo silbato que el de los referí antiguos.
0: Claro.
3: Porque ahora tampoco son iguales.
0: Claro, claro, de silbato de referí.
3: Después, otra forma de ganarme la vida, los fines de semana, ir al cementerio con las latas de agua. Y nosotros decíamos que era vender agua, porque claro, íbamos toda la gente cambiando las flores de sus difuntos y vos aparecías con la lata de agua,
0: claro.
3: agua, y era a donore, a propina.
0: Claro, voluntad.
3: Si abriste con más rebusque. Pero,
0: vender agua en el cementerio, chicos, no, el nivel, tal cual.
4: Vivi, querida, yo te cuento.
0: Sí.
4: Bueno, nosotros vivíamos ahí en 3 de febrero, frente al parque, lo que sería el Parque Boronat. Y pasaba el señor, que el mismo lechero nos vendía gallinas y huevos. Y supone que dejaba la majuana, una gordura con esa leche. Pero ¿qué no hacía?
0: Claro.
4: Te rendía, no sé, hacías manteca, dulce de leche, queso, ricota,
0: de todo. Tal cual.
4: De todo. Y otra cosita que me acordé, pasaba un señor que se ve que le quedaba muy de pasada al parque, te alquilaba unos ponis, andaba con unos ponis, unos caballitos.
0: Es verdad.
4: Y te alquilaba para dar una vueltita ahí con los ponis, así que nada, era re lindo.
0: Exactamente.
4: Re lindo y divertido a la vez.
0: Tal cual, exactamente.
4: Mi querida, qué lindo, qué hermosa época. Vos sabés que me hiciste acordar con el tema del heladero.
0: Sí.
4: Una semana, no sé qué pasó, que se le rompió la bici, se enfermó, pobre hombre, que bueno, no pasó. Y nosotros nos habíamos puesto re carnaza ahí, re hincha con mi vieja, que queríamos el helado,
0: Claro, ¿y el heladero dónde está?
4: Y bueno, no tuvo más remedio, pobre mi vieja más linda. Nos hizo helado de jugo, de juguito.
0: Hizo,
4: viste, el miju, el abolengo, el jugo ese. Y nos hizo jugo
0: en el congelador.
4: Helado con el juguito ese y
0: claro.
4: Nada, con tal de que no la molestáramos más.
0: Que va pesado con el helado. Totalmente, pero aparte el oficio del heladero de marcar las viviendas, marcar la casa. Acá viven pibes, claro, tal cual. 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

0: Hola, Vivi.
1: Buen día.
0: Bueno, por mi casa pasaba el afilador.
1: El afilador, con la con el silbato ese.
0: Me encantaba el sonido.
1: Sí, del afilador. La flautita.
0: Tururú, era como tururú. Pitito que sonaba.
1: Sí, sí, sí, la flautita.
0: Mi vieja salía y afilaba las cuchillas, las tijeras. Bueno, gracias por la consigna, me llevó a un momento muy hermoso.
1: Bien, Gaby, hermosa, un beso muy grande también, buen día.
2: ¿Cómo anda, Vivi? Buen día.
1: ¿Cómo estamos? Hola, Brian.
2: Sí, yo me acuerdo, no sé si pasaba gritando, pero pasaba con un silbato, chiflando, no sé bien.
1: Claro.
2: Era el afilador de cuchillo.
1: El afilador, exacto, claro. Y tenía la bici esa, que como que le frenaba la bici y quedaba... Claro, cuando en realidad activaba el aparato para afilar, claro, a pedaleo, exacto. Maravilloso, maravilloso. Buenos días a los recién llegados, mi amigo DJ Teca, dice la negrita linda. El afilador también. Olvídate con su melodía de la flauta rara, exacto. Flautita rara solamente de afilador, exacto. Nadie más usaba esa flautita. No es que el heladero se compraba la flautita esa, no, no. Era solo, el código era solo de afilador, exacto. 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
1: Desde hoy y hasta el sábado 10 estará cortada Cela Rayán y Felipe Varela. Esto es por trabajos de instalación de acueducto de PVC. En tanto, por 10 días cortarán Montevideo y Thompson por obra prevista en la red de agua. Continúa el corte de la Boca Calle de Esmeralda y Thompson por obra de bacheo, reparación de losas de hormigón. En tanto, Necochea y Sócrates continúa cortada por reparación de losas de hormigón. Debido a estos trabajos, diversas líneas de colectivo cambiaron parte de sus recorridos. 505, 513 ex, 514, 517 y 520.
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0: viví. Recuerdo que no hace muchos años, por mi casa yo vivía antes en San Cayetano, y pasaba el domingo a las 8 de la mañana el vendedor de diarios. Diario, diario, diario.
1: En la bici, claro.
0: Ya tempranito nos despertaba.
1: Tal cual.
0: Siempre recuerdo eso. Bueno, después ya los domingos no salió más y era digital, algo así. Y claro. Bueno, nada. Después no lo escuchamos nunca más, pobre. Pero siempre, todos los domingos temprano, nos hacía madrugar.
1: Exactamente.
0: El señor del diario pasaba en una bici, me acuerdo.
1: Tal cual, exacto. Pasaba en la bici. ¿Qué más? Buen día.
2: Vivi.
1: ¿Cómo estamos?
2: Otra vez, de vuelta.
1: ¿Cómo va todo?
2: Yo recuerdo que donde yo vivía en Buratovich, chico, pasaba el sodero.
1: El sodero. Sodero,
2: aguatero, te dejaba vino si vos querías en ese tiempo de majuana de vidrio.
1: Ajá.
2: Jugo, bidones de 5. Y siempre el recuerdo que tengo, que bueno, el hombre era muy amable, muy agradable, andaba con un carrito de 2 ejes tirado por un caballo.
1: Mira.
2: Una yegua creo que era.
1: Claro.
2: Muchos años. Me acuerdo una oportunidad, mi mamá le faltaba un sifón, eran de vidrio, y no aparecía por ningún lado. Hasta que en un momento, antes de que se retirara el sodero de casa, apareció mi hermano mayor con lo que quedaba, el plástico del sifón, lo agarró,
1: claro,
2: con la onda, le dio para que tenga. Así que bueno, después agarró mi mamá la escoba y le dio para que tenga.
1: Para que tenga.
2: Para que aprenda. Pero bueno, me acuerdo, muy lindo recuerdo de vivir.
1: Tal cual. Beso grande. Buen día, dicen por acá. El lechero que pasaba por mi casa en mi infancia se llamaba Blanco. Y a los chicos los llevaba a dar una vuelta. Pasaba con un carro a caballo, claro, porque aparte era alguien que ya formaba parte del día a día, ¿viste? Totalmente. Bueno, para los recién llegados, los que recién se están sumando, hoy lunes retro, lunes de botón violeta de los recuerdos. Activamos el botón del cerebro que nos lleva a la infancia para recordar por mi casa pasaba quién, claro, pasaba el lechero, el afilador, el botellero, el pescador, exacto. Oficios que básicamente probablemente no existen más ya, claro que sí. 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Claro que sí. Hola, buenos días, dicen por acá. Por mi casa pasaba en Punta Alta el lechero Don Goñi. Sí, sí, sí, sí. Ahí, mira, ahí está. El que dijo hoy, ¿quién lo dijo, Vane? Carla. Don Goñi es el que le faltaba el brazo y nos dejaba la leche caipal en sachet. Dice, claro, era Goñi. Ahí está. Mi abuela le dejaba un fuentón con un cascabel para que no se lo afanen. Un fuentón con un cascabel, en serio. Hola, Vivi, yo vivía en Punta, dice Luciana. Hubo un tiempo, pasaban los lecheritos de caipal. Mira, todos los de Punta Alta recordando a Goñi. Muy bien. Eran como motos de 3 ruedas y con la parte de atrás que tenía refrigerador para hacer los repartos a domicilio. Mirá, muy bien. Leandro me dice, Vivi, pregúntale a Fabi si doña Elisa no le compraba a Juan Carlos el verdulero que ponía al costado del paredón de la carnicería. Ella con la edad debe haber visto hasta las señoras que vendían mazamorra. Dicen, ¡ah! ¡Pero qué mal! ¡Sí es joven! Hola, buen día, Vivi, para vos y toda la tribu. Dicen, por acá, por mi casa, pasaba un señor que escardaba la lana de los colchones y un camión con cosas hechas con mimbre, fuentones de plástico y un montón de cosas más. También pasaba el afilador, claro que sí, ni hablar. ¿Quién más? Buen día.
3: Vivi, creo que el único que no anda o que...
1: dejó de pasar.
3: No anda más por la calle es el lechero.
1: El lechero, claro.
3: Porque el pescador anda.
1: Sí.
3: El heladero anda.
1: ¿En serio?
3: El botellero anda.
1: Sí.
3: El papero anda.
1: El papero y el pescador también. Escucha, ¿y los heladeros en el verano andan también? ¿Andan heladeros con el silbato por los barrios también?
3: Acá yo ando por Paunero y creo que es Piedra Buena por ahí.
1: Sí.
3: Ahí anda el pescado.
1: Anda el pescado en Paunero, mirá.
3: El heladero anda uno en el Parque Independencia, uno en el Hito, no sé si en el Hito,
1: Sol. ¿Ha visto? Está bien, ¿qué más?
3: Y el afilador también, lo que pasa es que ahora está más sofisticado, porque ahora anda con un generador, eso chiquitito y lo hacen con eso. Antes
1: no a era... A pedal.
3: Tenían una...
1: Un dínamo, claro.
3: Como una horquilla que dejaba la rueda en el aire y que ellos pedaleaban. Y con eso hacían mover la piedra para pegar los pichos.
1: Exactamente, a pedal, como decíamos hoy, ni hablar.
4: Hola.
1: Buen día.
4: Yo soy más viejo todavía.
1: A ver, Carlito, no, Jorge.
4: El pescador andaba en un carro, ¿sí?, con cajones con hielo y el pescado. Y con el lavarropa, el cono del lavarropa ese a paleta.
1: Sí.
4: Iba gritando, pescador el filé. Y después tenía de todo, pero él lo único que gritaba era, pescador el filé.
1: Pescador el filé, más vago, era este más vago.
4: También fui a heladero, tiene razón, mirá, yo era chico. Andaba en bicicleta y me iba hasta la playa, en Arroyo Pareja, que soy de Punta Alta yo.
1: ¿Cuántos puntaltenses, chicos?
4: Una vez me puse a jugar a la pelota y se me derritieron todos los helados.
1: No.
4: Tuve que pagar todo.
1: No, me jodé.
4: Camisa y son hechas de seda, donde las golpeaba una vez que se quemaban.
1: Claro.
4: Se rompía porque...
1: Exacto.
4: A cambiarla de nuevo.
1: Che, ¿cuántos puntaltenses, chicos? Estamos todos hoy, hemos copado los puntaltenses el aire de la radio, me encanta. ¿Quién más por acá? Acá con mi compañero decimos que aún nadie lo va a reconocer. También en esa época pasaba el pata de lana y nadie decía nada. Claro, es verdad. Es así, vos podés. Te pones el afilador, el heladero, palito bombón helado, el lechero, el famoso regador, porque no había asfalto. Claro, pasaba el camión regador. El huevero y vendía gallinas ponedoras. Y el pata de lana también pasaba. Lo que pasa que, claro, cuando se iba al marido. Un saludo para todo Andrés y Luis de la fábrica de pastas. El diariero también, claro. Beso grande. Andrés y Luisito en la fábrica de pastas. Un beso grande. ¿Quién más por acá? ¿Quién más?
4: ¡Diario!
1: Ahí está el diariero, chicos. Vino el diariero.
4: ¡Diario!
1: Vino el diariero, chicos.
5: Hola,
1: buen día. ¿Cómo estamos? ¿Estás? ¿Cómo va todo?
5: La que iba a querosén no tenía camisa. La que iba... El farol a gas.
1: A gas, era.
5: La garrafita con el farol arriba, ese tenía camisa.
1: Ahí está, claro.
5: ¿Cómo estás, Vivi? ¿Cómo estás? Te extrañó mucho el viernes.
1: Acá estábamos, bueno, ya estamos re bien.
5: Yo no sabía que te sentías mal.
1: Sí,
5: me encontré con otra persona usurpando tu lugar.
1: No, me estuvo cubriendo.
5: Ocupando tu lugar.
1: Pobre Miri. Cubrió, genia, nada, total. Bueno.
5: Te extraño y me alegro que esté mejor.
1: Gracias. Sí, venía en realidad durante toda la semana que me gastaban acá toda esta manga de ingratos. Me decía, largalo que lo peleo, claro. Sí, porque son ingratos, ¿viste? Claro. Es que después te quiero, Vivi, te quiero, sí, pero yo estaba mal de garganta y me gastaban, claro. Largalo que lo peleo, me decían, claro. Pero ya estoy mejor. Pero bueno, llegué al viernes con lo último, ya venía desde el lunes con esa faringitis y llegué con lo último. Oli, hermosa, estoy tomando unos mates. Dentro de un rato tengo oculista, dice Ofelia por acá. Siempre los escucho, un beso muy grande también. ¿Quién más?
6: Vivi, otro oficio que hice, por ahí acá no se vio tanto.
1: Ajá.
6: Pero en Mar del Plata, de cafetero.
1: La cafetero.
6: Bicicleta como la del heladero, con un canasto, 12 termos, café, leche, cortado.
1: Claro.
6: Té. Y un bandejón con sándwiches y media luna.
1: Todo eso en una bici.
6: Íbamos por así? Los trabajos, la gente local y eso,
1: claro.
6: Todo eso. Pero eso en Mar del Plata.
1: Che,
6: no
1: escucha.
6: Sé si acá se dio cafetero.
1: Cafetero, pero todo eso en una bici, ¿cómo hacía? Claro. Llegó.
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1: Llegaron, che, tengo todos acá, ¿eh? Buen día, negrita, dice Julita. ¿Se acuerdan de la armónica del afilador? Y después el que compraba chatarra también, pero claro.
8: La flauta y la melodía, porque la melodía era como una melodía universal, ¿viste? Para
1: claro.
8: Todo. Y era la misma.
1: Exacto, pero vos fijate que solamente lo usaba el afilador, no había otro que usara el mismo. Tal cual, exacto. Solamente el afilador es el que usaba esa melodía, claro, tal cual. Buen día.
9: Compro fierro, botella, aluminio, compro batería, radiadores viejos, bocha, heladera, compro.
1: Aviadores.
10: Disculpame, pero lo único que sigue siendo tendencia es el botellero.
1: El botellero, exacto. Ese no se va. Tal cual es este, es este.
11: Compro plomo, bronce, cobre, aluminio. Bocha de ladera, motor viejo, estamos comprando. Estamos comprando. De lana.
1: Vamos, vamos. ¿Qué más?
11: Todo lo que no le sirva, estamos comprando, señora.
1: Señora, vamos, que llegó.
11: Compro plomo, bronce, cobre, aluminio. Bocha de ladera, motor viejo, estamos comprando.

0: 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Claro que sí, ¿eh? Bienvenidos a los recién llegados. Mirta dice, entre los vendedores ambulantes no escuché que dijeran el que repartía querosene en la camionetita, en el camioncito. Para las cocinas y estufas, sí, sí, lo dijimos. Lo dijimos porque estábamos hablando también de los faroles, claro, exacto. Lizy dice, hola Vivi, qué bueno que te escucho. Yo recuerdo muchos vendedores, pero también recuerdo que a la vuelta de mi casa había un hombre grande, unos 50 y pico, que también le daba caramelos a los niños. Mi mamá me decía que no se los acepte. Ya era raro que siempre le dé a los niños cuando estaban solos, ya que cuando pasaban con ella nunca me daba. Una vez me guardé uno y me lo comí a escondidas en casa. Si estaba envenenada, estaba casa y a salvo. Claro, tal cual. ¿Quién más por acá? Buen día. Hola, había sol de noche a querosén con camisa. Tengo uno de mi abuelo. ¿Vos sabés que sí? Me acaba de confirmar mi hermano, porque Chelo nos decía, no, el sol de noche no era querosén, era garrafa. ¿Sabés que me acaba de confirmar mi hermano que sí? Que había sol de noche, que el que teníamos nosotros era querosén, y acá me lo confirman también. Hay más mensajes que dicen, sí existía el sol de noche a querosén. Claro que sí. ¿Quién más por acá? Buen día.
1: Hola, Vivi, buen día.
0: Buen día, ¿cómo estás?
1: Fuego, mi morocha monumental.
0: ¿Qué dice?
1: Flor de primavera, mi leche de cempasúchil.
0: Menos.
1: Una palabra que no tengo ni perra idea. Que
0: menos.
1: Bueno, sonó bonito.
0: ¿Cómo andás, ¿Cómo Vivi? Estamos? Sí, muy bien.
1: No viniste porque yo te vi, ¿eh? Estabas en Paolo, andabas haciendo el...
0: No, de ninguna manera.
1: No mientas a la gente.
0: No, de ninguna manera.
1: Sí, de ninguna manera. Mirá, no sé si siguen estando esto, pero los evangélicos, los testigos de Jehová, cuando te golpeaban la puerta, che, la madre.
0: Sí, testigos de Jehová.
1: No te dejaban dormir siete, no te dejaban ponerte cariñoso con tu pareja, por ahí mandaste a los pibes, viste, con los abuelos, con los
0: el domingo a la mañana.
1: En tu momento y te interrumpían la hora de la verdad.
0: Claro, ¿cómo se llamaba el librito? ¿Cómo se llamaba el librito que traían? No me puedo acordar, hay un librito que traían, claro, exacto. ¿Quién más?
2: Hola, Vivi. Buen día. ¿Cómo están todos? ¿Cómo está la tribu?
0: ¿Cómo estamos?
2: Perdón, no contesté antes, escuché lo que habían preguntado.
0: Sí.
2: Sí, viajamos el 19.
0: 19, ahí está.
2: El 18 sería el día, justo el día de la madre, estaríamos viajando.
0: Bien.
2: A las 7 de la mañana Mali se tiene que internar. Y dos horitas después, más o menos tres, ya entra a quirófano.
0: Muy bien.
2: Y estaríamos volviendo 24 o 48 horas después de la cirugía.
0: Perfecto. Ahí está, confirmado entonces, en la operación de Male es el 19, muy bien.
3: Sí, el heladero, lo volvíamos loco, el heladero.
0: Tal cual.
3: Le gritábamos de lejos, ¡heladero! Y venía con la bicicleta dos cuadras y cuando llegaba nos escondíamos todo. ¡Qué mala gente!
0: Mala gente.
3: Eso, y después el afilador, que tenía un instrumento, que no me acuerdo el nombre, que si te pones a pensar en el afilador vas a saber cuál es.
0: Sí, exacto, lo que decíamos hoy.
3: Sale xilofón, pero no es xilofón.
0: No, es como una armoniquita.
3: Que en los cumpleaños dentro de las piñatas venía ese instrumento.
0: Chiquitito, sí.
3: Y después andábamos todos tocando eso y gritando afilador.
0: Jugando el afilador, exacto.
3: Otro que me acuerdo, Vivi, es el chatarrero.
0: Sí.
3: El chatarrero hablaba en capicúa. Terminaba de decir lo que compraba. Y volví a repetir.
0: Tal cual, exacto.
3: Era terrible.
0: Exacto.
3: Compro colchones de lana, fierro viejo, compro, decía.
0: Y terminaba con compro, a Capicúa.
3: Siempre en Capicúa.
0: Exactamente, siempre Capicúa, claro.
4: Sí, es verdad, lo de los, no sé si son testigos de Jehová o los mormones. A las 8 de la mañana, a veces
0: domingo.
4: Los domingos, encima que uno se quiere quedar un rato más en la cama.
0: Creo
4: que es la atalaya, algo así.
0: Atalaya, ahí está, grande Eli. No me salía la palabra. Atalaya era, muy bien.
5: Sí, era el sol de noche a querosén y traía un inflador chiquito, cromado, que vos lo ponías en la tapa donde le echabas el querosén y me mandabas aire.
0: Claro,
5: entonces,
0: exacto.
5: Con eso tenía presión y hacía
0: Exacto, y la luz, exactamente. ¿Viste que existía? Que yo no estaba tan loca. Sí, estoy loca, pero no tanto, claro. Atalaya me dicen por acá, gracias, gracias. Atentos a todo, atentos a todo.

0: 11 de la mañana en la República Argentina, la temperatura actual en Bahía Blanca, Punta Alta y alrededores, 17 grados 8 décimas. Comienza la Semana de la Ciencia y la Tecnología en Bahía Blanca. La propuesta organizada por el CONICET Bahía Blanca se extenderá hasta el 16 de octubre e incluirá charlas, experimentos y actividades destinadas a estudiantes y al público en general. Malvinas, casi caen 20% las acciones de la petrolera que busca extraer crudo con el proyecto Sea Lion. Desde hace unos días, Rock Hooper acumula fuertes pérdidas en la Bolsa de Londres. Se da en medio de las sanciones impulsadas por la Argentina, una cautelar judicial y las crecientes dudas sobre el desarrollo del yacimiento en el mar. Lionel Messi tiene su último entrenamiento hoy con la selección argentina y palpita su partido de despedida. El crack rosarino cierra una etapa gloriosa en el conjunto nacional. Su recorrido de 2 décadas incluyó títulos y dejó una marca imborrable en cada hincha argentino. 17 grados 8 décimas, la temperatura actual, el registro de las 11 de la mañana en Bahía Blanca, la humedad del 80%, la presión normal y la máxima hoy treparía hasta los 24. Reiteramos, el registro de las 11 de la mañana, 17 grados 8 décimas.
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0: Bienvenidos desde las 11 de la mañana. 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Claro que sí. De la mano de Inisi Travel, mis amigos, estamos comenzando nueva hora. Bienvenidos a los recién llegados. ¿Cómo estamos? A pleno. Se viene ya. 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Así que atento. Descargo los últimos audios que quedan. No manden más por la consigna, porque ya empezamos a jugar y me van a quedar sin escuchar algunos, ¿sí? Hola, Vivi, buen día, dice Carlos. Cuando era chico, recuerdo que pasaba un camión lleno de canastas de mimbre, claro. Fuentones y baldes de chapa, escobas de paja y mil cosas más. No recuerdo el nombre. Después otra cosa que era muy común, la camioneta de la perrera. Mira, qué dato, nadie lo había dicho. Y es verdad, en mi barrio también pasaba la camioneta de la perrera, tal cual, cosas que ya no se ven. Nadie lo había dicho. Teníamos miedo, sí, guarda que anda la perrera, guarda los perros, viste, claro, tal cual.
1: Hola, Vivi.
0: Hola, buenos Hola, días. Tú. ¿Cómo estamos?
1: Lo mío es más que nada, no de comida, sino que yo era chica y me acuerdo que iba un señor.
0: ¿Sí?
1: Con un portafolio chiquito, así que lo llevaba en la mano, y venía a cobrar la luz a casa.
0: Ah, mira, domicilio.
1: Venía a cobrar la luz a casa.
0: Mira vos.
1: Nada que ver a lo que es ahora.
0: Tal cual.
1: Y con respecto al pescador, yo tengo un señor que pasa día
0: sigue pasando, por medio, claro.
1: Pero bueno, él ahora tiene la grabación y claro. Agregó más cosas.
0: Claro,
1: lo
0: claro.
1: Que dijo hoy el señor. Exacto. Más pescaditos.
0: Exactamente, exactamente.
1: Así que bueno. Y también otro era el lechero.
0: El lechero,
1: iba por
0: claro.
1: Casa en un carro y al toque que mamá la compraba, la hervía.
0: Claro, mamá también, exactamente. Tal cual, beso grande para Betty, che. Tal cual, exacto. Mira, cobraban la luz a domicilio. ¡Qué locura! Mirá vos. ¿Qué más?
2: Hola,
0: buen día.
2: ¿Cómo estás? Buen día.
0: ¿Cómo estamos? Hola, Lee.
2: Bueno, yo recuerdo que enfrente de donde está la empresa Fernández y Fernández había un tambo y de chicos íbamos todos los días a buscar la leche. A donde ahora hay una parrilla, un restaurante, no sé qué es.
0: Claro.
2: Y en mi barrio, en Villa Rosas, todavía sigue pasando una camionetita con el pescador.
0: Claro, eso es lo que todos dicen. Todos sostienen esto.
2: Con una congeladora atrás, claro. En el coche y vende el pescado casa
0: por casa. Exacto, eso es lo que están diciendo todos.
2: Y 279.
0: Muy bien, beso grande. ¿Uno más? Buen día.
3: Hola, Vivi, ¿cómo estás?
0: ¿Cómo estamos?
3: Yo me acuerdo que cuando era chiquita pasaba el lechero.
0: Claro.
3: Pero actualmente pasa que compra fierros, calefones. Los
0: Ese
3: domingos
0: sí. Sigue pasando.
3: A la tarde también sigue pasando.
0: Sigue pasando. Exactamente, exactamente. Ese como claro, el botellero le llamaban antes, claro.
4: Perdón, ¿de qué me perdí?
0: Ay, no sé.
4: Entro de ser los mandados.
0: No sé. ¿Qué se perdió Fabita? No sé. ¿Quién más? Buen día. Hola,
5: buenas,
0: hola.
5: Buenas.
0: Hola, ¿cómo anda todo,
5: ¿cómo
0: amigo?
5: Vamos.
0: ¿Cómo estamos?
5: Bueno. Quería comentar que el viernes le dieron de alta.
0: Muy bien.
5: Está un poquito mejor.
0: Vamos.
5: Pero bueno, vamos paso a paso, dijo Mostaza.
0: Claro, un día a la vez.
5: El
0: un
5: viernes
0: día a la
5: no
0: vez.
5: Les pude contar.
0: Un día a la vez.
5: Bueno, pero
0: muy
5: ahí
0: bien.
5: Vamos, ahí vamos.
0: Muy bien, vamos, ¿eh?
5: Gracias a todos. Gracias, mil gracias.
0: Gracias, Andrés.
5: Infinitas gracias.
0: Gracias por acordarte de contarnos.
5: Yo me acuerdo que pasaba todos los días a las 2:30 de la tarde el heladero, sí. Y iba de una punta de la esquina a la
0: claro.
5: Otra, meta silbato para sí. Que mi abuelo salga y le compre helado para mí.
0: Claro, porque aparte el heladero, decíamos, dentro del oficio el tipo tenía la maña del oficio es detectar y marcar las casas donde sabía que vivían pibes, claro. Entonces adelante esas casas se quedaban un buen rato, claro, tal
6: sí,
0: cual.
6: Sí, Vivi, sí, había farol
0: Sí, a querosén.
6: A querosén, sí.
0: Exacto.
6: Sí. Tenía una bombita que se le apretaba para generar presión y eso mandaba el querosén a presión a la camisa para que se queme y se prenda el farol.
0: Exactamente, todos confirmando lo mismo. No estaba tan loca, ¿viste? Tal cual. ¿Cómo estamos?
7: Los testigos de Jehová que te dejaron el librito ese donde había una familia, todos felices, era un paraíso, un león de un lado, al lado un corderito, al lado un cocodrilo, un bambi.
0: Todo mezclado a la fauna, claro. Beso muy, pero muy grande para los recién llegados también. ¿Quién más, quién más? Los últimos que van llegando. Buen día, Vivi, ¿cómo estás? Dice Vero, me alegro de volver a escucharte. Recuerdo que por mi casa, por mi barrio, pasaba con un carro a caballo un panadero todos los días. Mi mamá le pagaba semanalmente y a veces con mi hermano, cuando mi mamá no estaba, lo corríamos y le pedíamos facturas y pan de leche a cuenta. Pobre mis viejos. Más de una vez decían, ¿cuánto estamos pagando de pan? Besos a toda la tribu y linda semana, claro. ¿Viste? Pues decís, esto, este es, el hombre nos está cobrando más caro el pan, claro. Beso grande. Maricel, querida, buenos días. Vivi, volviste, dice. Te cuento, cuando era chico pasaba un señor vendiendo mote. Era trigo y vendía durazno y ciruelas secos también. El heladero y los colectivos con cosas de plástico y canastos de mimbres. Claro, era como un colectivo sin asientos. En casa también pasaba, tal cual.
8: Claro, Vivi. Antes, hace mucho tiempo atrás, te cobraban la luz a domicilio.
0: Mirá.
8: Después cayó un meteorito y no quedó nadie, pero...
0: Después fue el Big Bang, claro. Después vino el diluvio, bueno, y Noé armó el arca y claro.
9: Buen día, bebé. ¡Afilador! ¡Afilador!
0: Tal cual.
9: Pasaba todos los días, la hora de la siesta. Mamá, ni gana, pues la siesta era religiosa.
0: Claro.
9: Y el heladero y todo, no dormíamos nosotros. Qué lindo, loco.
0: Qué lindo.
9: Y ahora sigue pasando. Mote, huesillo, mote, ñaco.
0: Mirá, ñaco, pasa ñaco, todavía. Ñaco. Muy bien, muy bien.
9: Bueno, se los quiere, bendiciones para todos.
0: Gracias, genio. Un beso muy, pero muy grande también. Beso grande para los recién llegados. Primera de la mañana, Milka, saludos por acá. Lluvia, no te tengo miedo, dice por acá. Beso muy grande también. Marianela dice, qué buena noticia, Andrés. Paso a paso firme. Nos alegraste el lunes con esa noticia. La vibra buena llega, dice Marianela. Claro que sí. Vivi, el verdulero ambulante, lo dijeron, dice Lili. Claro, ese lo habían dicho también, sí. Y el que vendía libros en cuotas, ese no. Es verdad. Por mi casa pasaba y mi viejo le compró una enciclopedia. Claro. Mi primer diccionario Capeluz, dos tomos pagados en cuotas por mis viejos, dice Lili. Tal cual, el que vendía libros en cuotas, tal cual. Ese nos habíamos olvidado. Dame uno más, buen día.
10: Hola, Vivi, buen día.
0: Buen día, ¿cómo estamos?
10: No sé si lo dijeron o no, porque en un momento me bajé del auto y después me volví a subir, así que acá estoy de vuelta, venía escuchando. Por mi casa pasaba y apelo a ver a la memoria de
0: Providencia,
10: más que nada. Por mi casa pasaba Gardelito.
0: ¿Quién era Gardelito?
10: Así como lo escuchás.
0: Gardelito, escuchá.
10: Un señor con una carretilla, una pala y un rastrillo y te hacía el frente de la casa, el patio.
0: Ah, como jardinero.
10: Y por ahí te lo podías encontrar en el barrio Fonavi, como, no sé, capaz que ibas dando una vuelta por el barrio Villamite y él estaba por ahí.
0: No, por todos lados, Gardelito, un laburante, claro, un remador.
10: Andaba a pie, ¿no es cierto?
0: Claro.
10: Desde una punta de bahía a otra.
0: Mirá.
10: Con su carretilla para todos lados.
0: Mirá vos, espectacular, Gardelito, ese no lo teníamos claro, como un jardinero. Te hacía las veredas, el frente, exactamente. Mis amigos, las 11 y 20 de la mañana ya se viene el sorteo de Pollería Pedris. 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
5: Che, Vivi, mandame a Gardelito para casa porque mi señora precisa Gardelito. ¿Qué está el pasto real?
6: Lo suyo, pero cortalo, suyo.
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5: Pablo 651.
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6: Así como lo dijo Carmen. ¿Ves, Pablo? ¿Ves? Ellas lo dicen bien.
9: Muy hola, Vivi. ¿Cómo estás? Buen día. Nombre es Martina. Quiero participar por la orden de compra de Pedris. Mis últimos tres son 2, 6, 3.
6: Espectacular, todos en carrera, muy bien.
10: Quiero la orden de compra de Pollería Pedri.
11: Sergio 999.
6: Muy bien, en carrera, claro. 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
9: Tres son 2, 6, 3.
6: Espectacular, todos en carrera, muy bien.
10: Quiero la orden de compra de Pollería Pedri.
11: Sergio 999.
6: Muy bien, en carrera, claro. 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

0: Hola, soy Gisela, 928. 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
1: Quiero la orden de compra de Pollería Pedri. De paso te tiro un dato más. Usaba unos bigotes largos, largos, un sombrero tipo mexicano, flaco y las patas como un tero.
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3: Desde hoy y hasta el sábado 10 está cortado Celarrayán y Felipe Varela. Esto es por trabajos de instalación de acueducto de PVC. En tanto, por 10 días está cortado Montevideo y Thompson por obra prevista en la red de agua. Continúa por 20 días la boca calle de Esmeralda y Thompson. Esto es por obra de bacheo y reparación de losas de hormigón.
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1: Hola, buen día. Bueno, quiero la orden de pollería Pedris. Soy Mónica, 682.
2: Bien, Mónica, muy bien.
1: Que tengan un hermoso día. La verdad que hoy el día está espectacular.
2: Está espectacular y la máxima hoy treparía hasta los 24 grados. 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Mariana 720 va en carrera. También por acá Mariela 979, bienvenido a los recién llegados. Vivi desde las 7 de la mañana escuchándote, beso grande. Carmen 718, mandale un saludo a mi compañera Mariana, que te escuchamos juntas siempre en el trabajo. Quiero participar por el premio de Pedris Pollería. Carmen 718 en carrera, muy bien, muy bien. ¿Quién más? Buen día.
3: Hola, Vivi.
2: Hola, ¿cómo estamos?
3: Quiero participar por Pollería Pedris.
2: Pero sí, más vale.
3: Hola, Viviana.
2: Hola.
3: Quiero participar por el premio de pollería Pérez.
2: Muy bien.
3: Marianela 23, gracias.
2: Muy bien, gracias. Espectacular. ¿Qué más? Buen día.
4: Hola, Vivi, buen día. ¿Cómo estás?
2: ¿Todo bien? ¿Cómo estamos? Todo muy bien.
4: Mi nombre es Daniel. Quisiera participar por el premio de pollería Pérez.
2: Bien.
4: Mis últimos tres de Ney son 102.
2: Espectacular.
4: Buena semana para todos.
2: Gracias, gracias, gracias, gracias. Así tenés que decir. Quiero el premio de Pollería Pedris. Es una orden de compras espectacular. Ya tenés que participar al 291-47-54-983. Claro, así de simple. Quiero la orden de compras de Pollería Pedris. Y se va en minutos nada más, en minutos. Hola, Vivi, ¿cómo estás? Mi nombre es Soledad. Quiero participar por la orden de compras de Pollería Pedris. Mis últimos tres son 218. Va en carrera también, muy bien. ¿Quién más por acá? Buen día.
5: Hola, Vivi, buen día. Buen comienzo de semana.
2: ¿Cómo estamos?
5: Quiero la orden de Pollería Pedris.
2: Bien.
5: More 505.
2: Espectacular, Morenita, en carrera. Buenos días, Vivi, bendiciones. Excelente comienzo de semana para todos. Quiero la orden de compras de Pollería Pedris, dice Gabriel, con el 706 en carrera. Muy bien. ¿Qué más?
6: Buen día, Vivi. Quiero participar por la orden de compra de Pollerías Pedris.
2: Bien.
6: Unos 20.
2: Espectacular. Besos. En carrera, entonces. Dale, dale, que estamos jugando. Super lunes en Me Gusta. Jugamos con Pollería Pedris desde 14 de julio 162. Lore 731 va en carrera. Rosa 414 también, muy bien.
7: Vivi, sí. Quiero la orden de compras de Pollería Pedris.
2: No, Pedri.
7: Soy la nona con el 145.
2: Pedris.
7: Tengo ganas de comerme unas pechuguitas.
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3: Hola, quiero la compra de Pollería Pedris porque nunca nos ganamos nada.
2: ¿En serio?
3: Sí, el 990.
2: Muy bien.
8: Quiero participar por la orden de compra de Pollería Pedri.
2: Bien.
8: Darío 356, gracias, Vivi.
2: Perfecto, en carrera. ¿Quién más? Buenos días.
9: Hola, buenos días. ¿Cómo va?
2: ¿Cómo estamos?
9: Quiero la orden de Pollerías Pedri, por favor, participar por ese premio.
2: Bien.
9: Patricia 469.
2: Correcto, beso. Muy bien, muy bien.
10: Hola, buen día. Quiero la orden de compra de Pollerías Pedri. Carlos 637.
2: Bien, Carlos, muy bien.
11: Bueno, yo también quiero la orden de compra de Pollerías Pedri.
2: Bien.
11: Ángel 144.
2: En carrera, muy bien.
12: Quiero la orden de compra de Pollerías Pedri, Paola 504.
2: Muy bien, muy bien.
13: Buen día. Qué lindo día.
2: Cascabel.
13: Quiero la orden de pollo Pedri, Marcelo Luis 109.
2: Bien
13: hecho. Hermoso día. Hoy es un gran día.
2: Hoy es un gran día, claro que sí. ¿Quién más? Buen día.
14: Quiero la orden de compra de Pollerías Pedri. Soy
2: bien.
14: Laura 718.
2: Espectacular. ¿Qué más por acá? Buen día.
15: Vivi Morocha, quiero la orden de compra de la Pollería Pedri.
2: Bien hecho.
15: Damián 793.
2: Espectacular, en carrera, muy bien.
16: Buen día. Participo por la orden de compra de Pollería Pedri. Diego 335.
2: Perfecto, correcto, muy bien.
17: Hola, quiero la orden de compra de Pollería Pedri.
2: Bien.
17: Ya me hace falta un poco para sacar pluma.
2: La orden de compra de pollería Pedris. Voy por ella, ese Silvana 661. Un beso muy grande también. ¿Quién más? Buenos días.
0: Hola, buen día. Los escucho siempre y quiero participar por la orden de compra de pollería Pedris.
2: Espectacular.
0: Mi nombre es Leticia 850.
2: Bien, Leticia.
18: Hola. Soy Lautaro y quiero participar por la orden de compra de pollería Pedri.
2: Bien hecho, así me gusta.
18: Los tres son 256.
2: Bien, Lautaro, bien, Lautaro.
19: Hola, quiero la orden de compra pollería Pedri.
2: Bien.
19: Así Emanuel, me gusta. 205.
2: Espectacular. Emanuel en carrera.
20: Hola, Vivi, buen día. Bueno, gracias por la compañía de la radio.
2: Por favor,
20: la orden de compra de joyería Pedriz.
2: Bien hecho.
20: Saludos, soy Paloma con el 929.
2: Hermosa Paloma, qué hermoso tu nombre. ¿Quién más?
21: Hola, Vivi, buen día, ¿cómo estás? Buen lunes. Quiero la orden de compra de pollería Pedri, Analía 492.
2: Bien, Analía, en carrera, me encanta, me encanta.
22: Hola, Vivi, quiero la orden de compras de pollerías Pedris. César 034, mis últimos tres.
2: Espectacular.
22: Besos y bendiciones para todos.
2: Igualmente, mi amigo, beso grande. Mira cómo canta. Cuando te vas.
23: Buen día, Vivi.
2: Buen día, Marce. Buen día. Bienvenido a los recién llegados. Se va
24: el premio. Hola. Quiero la orden de pollería Pedri.
2: Bien hecho.
24: Soy Mónica 258.
2: Bien, Moni.
24: Muy linda la radio, la escuchamos todos los lunes.
2: Linda voz, Moni, me encanta. ¿Quién más? Buen día.
25: Hola, Vivi, buen día.
2: Hola.
25: Quiero la orden de compra de pollería Pedris.
2: Bien hecho.
25: Gracias.
2: Gracias, Martín.
26: Hola, Vivi, ¿cómo estás? Quiero la orden de pollería Pedri, Diego 339.
2: Espectacular. Hola, quiero la orden de compras de pollería Pedri. Soy Tomás, mis últimos del DNI 548. Que tengan un gran día. Vos también, Tommy.
27: Hola, Vivi, ¿cómo estás? Buen día para todos.
2: ¿Cómo estamos?
27: Quiero la orden de compra de pollerías Pedri.
2: Bien.
27: Caro 198.
2: Perfecto,
27: besos.
2: Perfecto, en carrera. Hola, Vivi, quiero la orden de compras de pollería Pedris Belén con el 074 en carrera también. Buenos días.
28: Buen día, Vivi.
2: ¿Cómo estamos?
28: Quiero la orden de compra de pollería Pedri. Soy Bea.
2: Bien, Bea.
28: 908.
2: En carrera.
25: Quiero participar por la orden de compras de pollería Pedri.
2: Ahora
25: la orden
2: sí.
25: de compras para el combo.
2: Ahora
25: Zapata,
2: sí.
25: Zapata, la gana o la empata.
2: Ahora sí.
25: Chicas, apunten el número de Gardelito que se viene el verano.
28: Hola, quiero la orden de pollería Pedris.
2: Bien.
28: Eli 676.
2: Espectacular, en carrera Eli, ¿qué
29: Hola,
2: más?
29: Hola, Vivi, buen día.
2: Buen día.
29: Manuel.
2: Hola, Manu.
29: Yo trabajé con Gardelito después que salía de la escuela y tenía mucho trabajo para cortar.
2: ¿En serio?
29: Pasaba a buscar en mi casa, digamos. O en las vacaciones.
2: Claro.
29: De verano también.
2: Pero qué grande, Gardelito.
29: Me pasaba a buscar.
2: Qué grande.
29: Sí, siempre andaba silbando, cantando.
2: Qué genio.
29: Eso le pusieron Gardelito.
2: Sí,
29: es mucho tango.
2: Es famoso Gardelito al final.
29: ¿Estás escuchando Me Gusta? Ahí mandé un mensaje.
2: Ahí está. ahí está, ¿viste? Se equivocó y me lo mandó a mí para decirle al otro.
30: Hola, quiero la orden de pollería Pedri, Andrea 598.
2: Bien, espectacular, ¿qué más? Buen día.
31: Hola, Vivi, buen lunes,
2: ¿cómo estamos?
31: Soy Ale, quiero mandar un saludo a mis colegas y amigas Steffi, Diana, Ivy.
2: Hola, chicas, ¿cómo
31: Luisa,
2: están?
31: Luisa, Eli, Belén. Muy bien. Y bueno, me quiero anotar para la orden de compra de pollería Pedri.
2: Bien, Ale.
31: Ale 996.
2: Espectacular, en carrera.
31: Gracias, que tengas hermoso día.
2: Vos también.
32: Buen día. Quiero participar por la orden de pollería Pedri. Melissa 625.
2: Bien, Meli.
32: Buen lunes para todos.
2: Igual para vos, Meli. Que sea una gran semana, bendecida en victoria siempre. Hola, Vivi, ¿cómo estás? Mi nombre es Máximo. Quiero participar del sorteo por la orden de compras de pollería Pedris. Ojalá tengas suerte. Los últimos tres, 766. Nunca me gané nada, dice. Ya lo sigo en Instagram, ¿eh? Muy bien. Hay que aprovechar. 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
33: Buen día, Vivi.
2: Buen día.
33: Buen comienzo de semana para la tribu.
2: Me encanta.
33: Participo por la orden de compra de pollería Pedri.
2: Dale,
33: Beto 361.
2: Último minuto, se va.
34: Hola, Vivi. Buen día. ¿Cómo estás?
2: ¿Cómo estamos?
34: Bueno, por acá, yendo a buscar a Amparito a la escuela. más temprano porque tiene que rendir examen.
2: Bien.
34: Y nada, quiero la orden de compra de pollería Pedris.
2: Espectacular.
34: Analía 678.
2: Bien.
1: Hola, buen día. ¿Cómo andan? Me gustaría ganar la orden de compra de pollería Pedris.
2: Se terminó.
1: Mi nombre es Miriam, 333.
2: Bien. Beso. Últimos.
3: Hola, Vivi. Buen día. ¿Cómo están? Saludo a toda la tribu. Soy Luis 255 y quiero participar del sorteo de pollería Pedri.
2: Terminó lo que se daba. No manden más. Se terminó. Hasta acá llegamos.
4: Sí, quiero participar por la pollería Pedri.
2: Bien.
4: 163.
2: Espectacular. Gracias. Muy bien.
5: Hola, Vivi. Buen día. Acá arriba del Uber. Quiero la orden de compra de pollería Pedri.
2: Muy bien.
5: Soy Eduardo 251.
2: Bien hecho.
6: La orden de compra de pollería Pedri.
2: Bien pescador. Hecho. Pescador.
7: Un día para todos. Quiero la orden de compra de pollería Pedris. Alejandra 927.
8: Hola, Vivi, ¿cómo andás?
2: Buen
8: ¿cómo
2: día.
8: Estás?
2: ¿Cómo
8: estás? Creo que te mejoraste.
2: Sí.
8: Quiero la orden de compra de la pollería Pedris. Pablo 412.
2: Bien, en carrera.
9: Hola, buen día, Vivi. Quiero la orden de pollería Pedris. Jorge 038 y mandarles un fuerte saludo a Marlena que está cumpliendo años.
2: ¡Feliz cumple! Muy bien.
10: Hola, Vivi, bendiciones, ¿cómo están? Quiero participar por la orden de compra de pollería Pedri.
2: Bien, Luquitas.
10: Último número de documento, 522.
2: Espectacular, en carrera, los últimos.
11: Buen día. Mi nombre es Silvia 307 y quiero participar por mi orden de compra de pollería Pedri.
2: Bien hecho, muy bien.
12: Hola, buen día, buenas tardes. Silvia 793.
2: Perfecto.
12: Participo por la orden de compra de pollería Pedri.
2: Pedris, muy
13: hola.
2: Bien.
13: Buen día. Quiero participar por la orden de compras de pollerías Pedris.
2: Muy bien.
13: Es la primera vez que participo.
2: Muy bien.
13: T21.
2: En carrera.
13: Mi nombre es Virna, 721.
2: Perfecto.
14: Buen día, Vivi. Quiero participar por el premio de pollerías Pedri. Mari, 293.
2: Se está yendo, mis amigos.
15: Buen día. Quiero la orden de compra de pollería Pedri, Daniela, 54.
2: Perfecto.
23: Buen día. Quiero la orden de compra de pollerías Pedri, Nico, 886.
2: Se terminó lo que se daba. Gracias hasta acá a todos. A la vuelta de esta canción, anuncio ganador o ganadora. Hasta acá llegamos, mis amigos. Gracias a todos por participar. Se va la orden de compras. A la vuelta de esta canción, anuncio ganador o ganadora.

0: Nos estamos yendo, mis amigos. Gracias a todos por participar. Es espectacular la cantidad de mensajes. Disculpas a todos los que no hemos podido hoy en realidad pasar porque fueron increíble la cantidad. Pero debo decir que quien se lleva, atención, la orden de compras es Vane 941. Fuerte el aplauso. Vane 941, ganadora entonces de la orden de compras, espectacular. Tiene que pasar, obviamente. Recuerden que tienen tiempo hasta el viernes. Los ganadores es desde este lunes hasta el viernes para retirarla. Si no, se vuelve a sortear el próximo lunes, claro. Vane 941, tenés tiempo hasta el viernes 9 de octubre para retirar con DNI en mano por 14 de julio 162. A ver qué decía la ganadora.
1: Quiero la orden de compra de pollería Pedris. Ahí por está. Favor, yo entreno, necesito comer proteína.
0: Ahí estaba.
1: Vane 941.
0: Ahí está la ganadora entonces. Se va a acercar obviamente a pollería Pedris a buscar su premio espectacular. ¿Qué dice la gente de Pedris? A ver, la tenemos a Pau, que es la capitana de Pedris Pollería. A ver.
2: Buen día, Vivi. Soy Pao. Hoy estamos a full en la pollería.
0: Muy bien.
2: Les quiero contar que el mes de octubre se viene a full con muchas cosas nuevas.
0: Me encanta.
2: Ya vamos a tener novedades.
0: Espectacular. Besitos. Espectacular entonces, ¿eh? Beso grande entonces para los recién llegados. Recordamos, Vane 941, la ganadora entonces. Gracias a todos por estar del otro lado y disculpas a quienes no hemos podido obviamente pasarle el mensaje porque explotó la mañana hoy. Gracias a todos. Ya viene Miri Buyanis. Se viene la primera parte de la tarde de Me Gusta. Mi nombre es Vivi Álvarez. Mañana a las 6 de la mañana nos volvemos a encontrar. Dios me los bendiga. Chau. Abrazo de fuerte. Chau.

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arrancamos en este lunes, claro que sí, iniciamos la semana con todo para acompañarte. Por supuesto, en este día lunes, día soleado, que por lo menos estamos teniendo hoy, acompañándote hasta las 16 horas, como siempre. Mi nombre es Miriam Buyani y acá estaré para estar con vos del otro lado, donde vos ya nos tenés que sintonizar en la 98.3, sino también en www.megustafm.com.ar o en twitch.tv/megusta983 Bahía, o te descargas la aplicación desde tu App Store en tu celular, megusta98.3 Bahía. Acá estamos, iniciando la semana con vos y saludando, como siempre, a la gente amiga de Dorrego en la FM 99.9 y en Monte Hermoso FM 103.1. Tarde de Me Gusta, tarde que te vamos a hacer compañía con buena música, con tu mensaje del otro lado, con todo lo que te tenés que enterar. Bueno, acá vamos a estar para acompañarte estas 4 horas en la primera tarde de Me Gusta. Tarde que, por supuesto, vos ya te podés comunicar con nosotros. 291-4754-983, porque nosotros de esta manera iniciamos la tarde.

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0: No, no, en serio.
1: Sofía Reyes, casualidad, en la tarde de Me Gusta, tarde hermosa que tenemos de día lunes para aprovechar, porque se viene la lluvia, gente. 21 grados, una décima la temperatura en estos momentos, una máxima estimada para hoy de 24 grados, con cielo algo nublado para la tarde, pero buena temperatura. Para mañana también vamos a tener buena temperatura, dentro de todo, mínima de 11, máxima de 21, frío, templado e inestable, ¿sí? Por lo menos para la tarde-noche se esperan algunas lluvias, lo mismo para el miércoles, con precipitaciones intermitentes, mínima de 13, máxima de 15, muy poca amplitud térmica para el día miércoles. El jueves lo mismo, nuboso con precipitaciones intermitentes, mínima de 11, máxima de 14. Así que vamos a tener una semanita pasados por agua, parece, según lo que refiere el pronóstico para los próximos días. Veremos si mejora o no, pero bueno, se estima que por lo menos de acá hasta el sábado inclusive tengamos bastantes lluvias en la ciudad, así que estaremos atentos. Por ahora sin ningún tipo de alerta ni nada por el estilo, pero aprovechar este día lunes con 21 grados una décima en estos momentos y una máxima que veremos si llega a los 24 para el día de hoy, con un solcito muy lindo, con una brisita un poco más fresca, pero acá estamos nosotros, por supuesto, para hacerte compañía en esta tarde de lunes para iniciar la semana. Mensajes que vos vas mandando, 291-47-54-98-3. La Nonita por acá, a ver.
2: Hola, Miri.
1: Hola, Noni.
2: Buenas tardes.
1: ¿Cómo estás?
2: Bueno, me voy a almorzar.
1: Uy, qué bien.
2: Me compré una ensaladita con una milanesa.
1: Muy bien.
2: Y listo, y ya está. Ay, me voy a comer una naranja o una mandarina.
1: Ah, excelente, muy bien, qué sana que estás, Noni, me encanta, excelente, muy bien. Yo también en un ratito ya voy a almorzar también, hoy jornada muy agitada, hay mucho trabajo ya desde la mañana, pero acá estamos, por supuesto, para meterle toda la energía. Gracias, Nonita, beso grande. En un ratito escuchamos el audio de Fabi también, 291-47-54-98-3, nos ves, nos escuchás en twitch.tv/megusta983bahia, acá estamos, para hacerte compañía una vez más en esta primera tarde de Me Gusta.

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1: 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Por el término de 4 días, corte total en Líbano entre Francia y Buenos Aires por obra de pavimentación. 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

0: Nati Peluso, acá abajo en la tarde de Me Gusta, tarde en la que vos te comunicas con nosotros, 291-47-54-98-3, mensajes por acá, a ver.
1: Miri, no, para, déjanos disfrutar el día, Miri,
0: sí,
1: por favor.
0: Chicos.
1: Cuando te estés por ir, nos decís, dale.
0: Bueno.
1: Te va a llover mañana, Dios, con lo lindo que está hoy.
0: Un montón.
1: Yo iba a lavar los vidrios.
0: Bueno, Miri, pero hoy sí.
1: Ya lavé una ventana, ¿te acuerdas que te dije?
0: Es verdad, Fabi.
1: No es así.
0: Che, qué garrón.
1: Volver a repetir.
0: Qué garrón.
1: Buenas tardes, Miri.
0: Hola Fabi, hoy 24 grados, divino, soleado, hermoso, a disfrutar este día. Y ahí lo dejo. Después les cuento, como dijo Fabi, después les cuento cómo sigue la semana, ¿sí? Por las dudas igual, preparen el paraguas, pero por las dudas, ¿eh? Nada más. Gracias Fabi, beso grande. Claro, Fabi viene con lo de las ventanas desde la semana pasada también, que le dijimos, no Fabi, no, porque el fin de llueve, no laves las ventanas. Y ahora, pobre Fabi, nada, pero el clima no quiere mejorar. Pablo, por acá, a ver.
2: Hola, Miri.
0: Hola, Pablito. ¿Cómo estás? Muy bien, ¿vos?
2: Bueno, acá escuchándote en este día espectacular.
0: Hermoso.
2: Qué lindo. Me gustaría estar escuchándote tirado en el parque tomando mate.
0: Uy, ¿quién
2: pero
0: pudiera?
2: Bueno. Estoy acá en el trabajo, siguiéndote. Un saludo para todos.
0: Gracias, Pablo, y beso grande. Bueno, igual el lunes tenemos feriado, gente, ¿eh? Veamos el lado positivo. Tratemos de, en este lunes, pensar las cosas de manera positiva. El lunes es feriado. 12 de octubre, Día de la Diversidad Cultural, para otros Día de la Raza. Así que, bueno, vamos a meterle energía esta semana, ¿sí? Que la otra es un poquito más corta. Bueno, aprovechemos un poco. El clima está hermoso. Como decíamos, la temperatura que... sigue subiendo, 21 grados 7, una máxima de 24 para el día de hoy. La verdad que el sol está hermoso el día de hoy. Así que queremos tu mensaje, tu audio, 291-47-54-98-3. Dale, que hasta las 16 te acompañamos.

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0: 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Claro que sí, como @abuela.ana.pastas 291-47-54-983 para que vos te comuniques con nosotros en esta tarde de Me Gusta. Por acá, Ale, que mandaba temón, dice, buena semana, gracias, Ale, beso grande para vos también, buena semana. Pao también, que nos manda su audio, a ver qué nos cuenta.
1: Buenas tardes.
0: Hola, Pao.
1: Hermosa tarde.
0: La verdad que sí.
1: Sí, hay que pensar en el hoy, disfrutar día a día, paso a paso.
0: Sí, sí, sí, tal cual.
1: Así que disfrutemos el hoy. Mañana es mañana, así que disfrutemos el hoy. Así que nada, Miri, te quería pedir un tema, ¿sabes de qué?
0: A ver.
1: De los Gorilas. ¿Viste el grupo Gorilas?
0: Sí.
1: Ese viejo de rock.
0: Uh-huh.
1: Ese, algún temita de ellos. O alguno de Green Day.
0: Dale.
1: O uno de cada uno. Puede ser también.
0: Bueno,
1: ¿o no, Miri?
0: Obvio.
1: Espero que hayas pasado un lindo fin de semana y bueno, acá empezamos de vuelta la semanita junto a ti.
0: Arrancamos de nuevo. Sí, Pau, tranqui. El fin de la verdad descansé bastante, así que sirvió para recargar un poco de energías. Así que acá estamos para iniciar también con ustedes la semana. En un ratito vamos a ir cumpliendo también con los pedidos. 291-47-54-983.

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Green Day, tema pedido por Pau, 291-47-54-98-3. 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Acordate que nos ves y nos escuchás en twitch.tv/me gusta 98.3 Bahía. Y estamos también para hacerte compañía. Nos pones en la compu, en el tele, en el celu, donde sea. Bueno, también te hacemos compañía durante el día de hoy, en este lindo día de lunes, 5 de octubre, ya con 21 grados 9 décimas en Bahía. La verdad, una jornada hermosa en la ciudad para poder aprovechar y disfrutar también de esta temperatura. No voy a decir más que eso, ¿sí? Al finalizar el programa diré cómo va a estar el clima durante los próximos días también en nuestra ciudad. Tarde de Me Gusta, tarde que vos te seguís comunicando con nosotros, en la que vos nos tenés que seguir en nuestras redes sociales, en Instagram, @megustafm983. 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Tarde de Me Gusta, tarde que te seguimos acompañando, 291-47-54-98-3.

0: La temperatura actual en la ciudad, 21 grados 9 décimas. La inflación de septiembre fue del 1,7% en Bahía Blanca, según el CREBA. El índice local de precios al consumidor marcó un incremento del 21,8% en lo que va del 2026 y alcanzó un interanual del 30,7%. A 2 años del crimen de un cebollero en Ascasubi, un jurado popular juzga a los acusados. Desde hoy hasta el viernes, 12 ciudadanos comunes analizarán el homicidio de River Rodas Ortiz, cometido en un campo de Villarino después de que la víctima concretara una importante venta de cebollas. Tras el triunfo de Bolsonaro en Brasil, Milei reunió al gabinete para ordenar la agenda legislativa y avanzar con la reforma electoral. El oficialismo busca convertir en votos los acercamientos que realizó con los gobernadores durante la reciente visita a París. El cronograma tentativo para el mes de octubre, la necesidad de preservar el DNU 70/2023 y las prioridades del Poder Ejecutivo. La temperatura actual en la ciudad, 21 grados 9 décimas, cuando pasaron 3 minutos de la hora 13.
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Así que para que ustedes también puedan ir y disfrutarlo, ya pueden comprar su entrada en boleterías del teatro por ticketbahia.com. 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Bueno, lo pueden ver ahí en nuestro Instagram, @megustefm983, a ver si coinciden con alguno de los que dijo la gente. ¿Cuál es para ustedes la canción de la historia? Bueno, lo pueden hacer ahí en los comentarios también, @megustefm983. 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Tarde de Me Gusta, tarde que vos te comunicás con nosotros, 291-4754-983.

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la tarde de Me Gusta, oye, 291-47-54-98-3 para que vos te comuniques en esta primera tarde de Me Gusta, tarde en la que nos ves y nos escuchás en twitch.tv/Me Gusta 98.3 Bahía. 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Tenés dos sorteos impresionantes en nuestro Instagram, además de todo lo que vamos subiendo durante las semanas, los reels que vamos haciendo en la calle, las noticias de la semana. Bueno, todo lo tenés ahí en nuestro Instagram, @MeGustaFM983. Tarde de Me Gusta, tarde que vos nos mandás tu audio, tu mensaje, 291-47-54-98-3. En este día lindo de lunes que estamos teniendo, 22 grados 3 décimas en estos momentos en nuestra ciudad, así que sigue el clima lindo camino a los 24 grados de máxima estimados para el día de hoy. Buen clima para este lunes, buen clima para iniciar la semana y estar con ustedes ahí del otro lado. Dale, mandanos tu audio, tu mensaje, 291-47-54-98-3.

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1: Mañana de 7:19, corte total en Portugal entre Ceballos y Corrientes por trabajo de hormigón. El jueves 8 de 17:20, corte total en Colón entre Avellaneda y Bolivia por acto institucional. Durante esta semana, Esmeralda entre Tal y Thompson por obra de plan de bacheo. Hasta la próxima semana.

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2-9-1-47-54-98-3 para que vos te comuniques con nosotros en este lunes 5 de octubre, hermoso lunes, que estamos teniendo en temperatura más de 22 grados, ya camino a la máxima del día de hoy de 24 en nuestra ciudad, 23.4, mira, ahí actualizó. Una tarde hermosa que tenemos para disfrutar, así que queremos que nos cuentes qué andas haciendo vos en este día lunes, iniciando la semana. Decíamos la semana que viene es semana corta porque el lunes es feriado. Bueno, contanos, mandanos tu audio, tu mensaje 291-47-54-98-3 en esta primera tarde de Me Gusta, que te hacemos compañía con música, donde vos pedís tu tema, escuchamos buena música, nos acompañamos en esta primera tarde en la que vos, por supuesto, estás ahí prendido a la 98.3. Si no, también nos escuchás en www.megustafm.com.ar. Te descargas la aplicación, claro que sí, desde tu App Store, en tu celular, Me Gusta 98.3 Bahía, o nos ves en twitch.tv/megusta98.3 Bahía. Nos ves, nos escuchás, acá estamos. También para hacerte compañía durante el día de hoy, en este inicio de semana. Semana completa, semana con una temperatura muy linda para el día de hoy, pero que el clima va a ir cambiando de cara a lo que va a ser a partir de mañana, así que a empezar a sacar el paraguas de nuevo, porque va a ser una semanita, bueno, bastante húmeda al parecer para esta semana de octubre que estamos teniendo, esta primavera bastante inestable también, que ha iniciado así por lo menos en este sector del país. Tarde de Me Gusta, tarde que vos nos mandás tu audio, tu mensaje, 291-47-54-98-3. Nosotros, por supuesto, que te seguimos haciendo compañía con más música cuando llega él, quien estuvo presente en nuestra ciudad hace muy poquito y hasta fue noticia por un comentario que hizo en su show en Mar del Plata. Llega Fito Páez, 2 días en la vida. Gracias.

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Ra, Chayanne, un siglo sin ti, la tarde de Me Gusta, tarde en la que vos te comunicás con nosotros, 291-47-54-98-3. Nos ves, nos escuchás en twitch.tv/me-gusta-98-3 Bahía. Lucra, que ayer se salvó por poco, de quedar afuera también de Masterchef en una nueva gala de eliminación, donde en este caso fue el turno o el primer eliminado, Pachu Peña. Sí, duró muy poco Pachu, lamentablemente. Ha quedado afuera con el plato que se realizó en el día de ayer, donde habían invitado a Ian Lucas, justamente el último ganador de Masterchef Celebrity, a que recreen el plato que él hizo en la final, teniendo en cuenta, lógicamente, que era la tercera o cuarta vez que ellos estaban cocinando, ¿no? Pero bueno, Pachu Peña había quedado ahí, al límite, junto con Diego Ramos y también con Alejandro Lerner. Bueno, finalmente fue Pachu Peña el primer eliminado de Masterchef en el día de ayer. Contanos vos si lo estás mirando, no, te enganchaste con alguno, ya hinchás por alguno, te divierte. Bueno, nos mandás tu audio, tu mensaje, 291-47-54-98-3. Además, contaron ayer, justamente, más allá de que ya se venía hablando, que va a estar el Masterchef para niños, ¿sí? El mini Masterchef sería. Van a estar justamente los más pequeños también cocinando. No son famosos, sino que es gente común que va a estar también con los más chiquitos cocinando. En este caso, teniendo como jurado a Maru Botana, a Ian Lucas y también a Germán Martitegui. No va a estar Damián Betular en este caso. No sé si la conducción la va a hacer Wanda Nara también, de los más chiquitos, o habrá otra conductora o conductor. Ya veremos en su momento. Ian Lucas iba a ser el conductor y no el jurado. Pero bueno, al parecer algo ha cambiado ahí, que ha hecho justamente que tenga estos cambios y que ahora Ian Lucas sea el jurado de Masterchef Juniors, en este caso para los más chiquitos. Tarde de Me Gusta, tarde que vos nos mandás tu audio, tu mensaje, 291-47-54-98-3. Cuando llega Shakira, que me quedes tú.

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0: La temperatura actual en la ciudad, 23 grados 5 décimas. Bordeaux 2026, el mayor interés por el reservado Gran Campeón llegó hasta los 42 millones. El toro de la cabaña de 23 de noviembre, en Néstor Aldazábal de Coronel Dorrego, se irá a un centro de inseminación en San Antonio de Areco. El Gran Campeón salió por 25 millones. Amenazó a un hombre con un arma de fuego, resultó aprehendido. El procedimiento se realizó en Drago al 2100. Durante un rastrillaje, la policía encontró un revólver calibre 22 con dos municiones. Pedro Sánchez adelanta las elecciones generales al 29 de noviembre. Debemos movilizarnos y que el Parlamento nos dote con una mayoría mucho más amplia. El fracaso de la votación de los decretos de vivienda ha llevado al gobierno a anunciar la convocatoria a las urnas. Y la temperatura actual en la ciudad, 23 grados 5 décimas, cuando es la hora 14 en todo el país.
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2: 291-47-54-98-3 para que se comuniquen con nosotros en esta primera tarde de Me Gusta. Mensajes por acá que van llegando, Dami. A ver.
3: Ay, buenas tardes, ¿cómo estás? Acá estamos los Pintachos.
2: ¿Cómo andan, chicos?
3: Poquito, sumándole a la patria.
2: Muy bien.
3: Bueno, queremos, si por favor nos puedes pasar un tema de Bexer.
4: Para BC.
3: Para BC, ahí está. Bueno, nada, para arrancar el lunes, poniéndole un poquito de onda.
2: Delen, chicos, en un ratito vamos a ir cumpliendo también con los pedidos. Lo voy a buscar, che, porque no sé si lo conozco. Ahora lo busco. 291-47-54-98-3 para que se comuniquen con nosotros. Como decían los chicos, hoy un día hermoso de lunes. La verdad que lindo para iniciar la semana así. 24 grados una décima ya en nuestra ciudad, superando la máxima por poquito, pero ya superamos la máxima del día de hoy. Y vos, por supuesto, que te comunicas con nosotros. 291-47-54-98-3 para que nos mandes tu mensaje. Nos ves, nos escuchás en twitch.tv/megusta983 Bahía. Acá estamos también para hacerte compañía, para que nos escribas también por Twitch, que te prendas con nosotros, nos pones en la compu, en el tele, en el celu, donde sea. Bueno, nosotros acá vamos a estar para hacerte compañía también. 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Tarde que me gusta, tarde que llega, Miranda.

2-9-1-47-54-98-3 para que vos te comuniques con nosotros en esta primera tarde de Me Gusta. Tarde en la que si vos ya estás pensando en el feriado largo, te querés ir unos días a algún lado. 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En un rato vamos a ir cumpliendo con los pedidos que ustedes van haciendo, que nos pueden mandar su mensaje, su audio, claro que sí. 291-47-54-98-3.

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1: Por el término de 4 días, corte total en Líbano entre Falange y Buenos Aires por obra de pavimentación. Por 20 días, Esmeralda y Thompson por obra de plan de bacheo. Hasta el sábado 10, La Rayana y Felipe Varela por trabajo de instalación de acueducto de PVC. Por 10 días más, en Montevideo y Thompson por obra en la red de agua. Para mañana de 7 a 19, corte total en Portugal entre Ceballos y Corrientes por trabajos de hormigón.
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1: Lentazo de la Tarde, en este caso con Alexander Pires. Claro que sí, amame en la tarde de Me Gusta. Tarde en la que vos te comunicas con nosotros. 291-47-54-98-3. Carlos por acá que nos mandó una foto con un cielo totalmente despejado, lindo cielo celeste. A ver qué nos cuenta.
2: ¿Qué haces, Miri?
1: Hola, buenas Carlos.
2: Tardes, buenas tardes, ¿todo bien?
1: Bueno, bien, acá muy
2: estamos
1: bien.
2: En la ruta ya, viajando, escuchándote. Hermosa tarde, con la ventanilla bien abajo.
1: Re lindo.
2: El aire está súper lindo para eso, así que bueno. Y te escucho mientras. ¿Pasás algo de Guns N' Roses? Creo que es Paradise City. Dale, besito, buena tarde.
1: Gracias, Carlos. Beso grande. 291-47-54-98-3. Brian, por acá.
3: Acá estamos Brian y Dami, los
1: ¿cómo
3: pintachos?
1: Andan?
3: Los pintachos, como siempre, escribiendo la radio, la mejor radio.
1: Muy bien.
3: La mejor. Bueno, queríamos escuchar un tema de Rolly Williams, puede ser, Fel, ya que estábamos escuchando ahí unos temitas que pasaste. Copadísimo, copadísima la tarde, está para salir a andar en bici.
1: Re lindo.
3: Y bueno, bicicletear para quemar energías y obviamente sacar malas vibras. Así que bueno, abrazo ahí.
1: Gracias, Brian, beso grande para vos, para Dami. En un ratito vamos a ir cumpliendo. Ustedes también que nos pueden mandar su audio, su mensaje, 291-47-54-98-3. También para ir cumpliendo con los pedidos que van haciendo en esta linda tarde de lunes que tenemos. Decíamos un clima hermoso en el día de hoy, 24 grados dos décimas, superando, por un poquito, pero superando igual la máxima del día de hoy. Así que una jornada hermosa para el día de hoy. Disfrutar, iniciar la semana así, la verdad, con mucha energía para meterle toda la garra esta semana. Así que aprovechamos este solcito y nosotros vamos cumpliendo con alguno de los pedidos. 291-47-54-98-3.

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En un ratito vamos con más de los mensajes, pero vamos a cumplir con otro de los pedidos que nos había hecho Carlos. Llegan los Guns N' Roses para The Seat.

291-47-54-98-3 para que vos te comuniques con nosotros en esta tarde de Me Gusta, tarde que hasta las 16 te hacemos compañía y vos que nos seguís mandando tu audio, tu mensaje, 291-47-54-98-3.

0: De Argentina junto a Reik, los tragos en la tarde. Me gusta tarde en la que vos te comunicas con nosotros. 291-47-54-983. Adrián, por acá, a ver.
1: Sí, hola, Mili, ¿qué tal?
0: Bueno, hola.
1: Bueno, que nada, saludar como corresponde. Y Mili, ahí sí. Pau, ¿no te parece que tiene la voz muy parecida a la Pareto? ¿O soy yo nomás?
0: Ay, no presté atención. Vos decís, me parece que la Pareto es un poco más como ronca la voz. Pero puede ser, ahora voy a escuchar en previo el audio y voy a chequear a ver si se parece o no. Puede ser. Hay que ver qué dice Pau, capaz que alguna vez le dijeron, che, tenés la voz parecida a la Pareto. Bueno, nos va a contar. 291-47-54-983 para que ustedes se comuniquen con nosotros. Acordate que nos ves y nos escuchás en twitch.tv/megusta983 Bahía, ahí te hacemos compañía también. También nos podés dejar tu mensaje. Nos seguís en nuestras redes sociales, en Instagram, @megustafm983. 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Vos que te seguís comunicando, 291-47-54-983.

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1: Para el jueves 8 de 17 a 20 horas, corte total en Colón, entre Avellaneda y Bolivia por acto institucional. Continúan durante esta semana los cortes en Esmeralda, entre Itay y Thompson por obra del plan de bacheo. Hasta la próxima semana, Boca Calle de Paraná y Avellaneda permitirá la circulación por Avellaneda por obra de reconstrucción de Badenes, así como en Rosales y Maipú por obra de reparación de losas de hormigón. Se extiende por 2 semanas el corte en Necochea y Sócrates por reparación de losas de hormigón. Debido a estos trabajos, diversas líneas de colectivo cambiaron parte de su recorrido, como es la línea 505, 503X, 514, 517 y 520.

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0: 2-9-1-47-54-98-3 para que te comuniques con nosotros. Mensajes que van llegando, Ariel, por acá. A ver.
1: Hola, Miri. Hola, Ari. Buenas tardes para todos. Miri, ¿me podrás pasar algo de Vilma Palma? Dale. Bueno, lo que tengas a mano. Linda tarde para todos. Saludos, Ariel.
0: Gracias, Ari. Beso grande. ¿Quién más por acá? A ver, Mariela nos dice, hola, ¿cómo estás? Buenas tardes, me llamo Mariela. Yo de temprano escuché la radio arrancando con Vivi. Necesito una medicación para mi tía que no puede costear ella y la verdad que no la puedo comprar porque es muy cara cuando ella es jubilada de la mínima. ¿Podrás pasarme el nombre? Capaz que alguien a esta hora pueda ayudarnos. Gracias, nos dice por acá. Es Calmador Plus Tramadol HCI 37,5 miligramos y paracetamol 325 miligramos. Calmador Plus es la, en este caso, lo que está pidiendo. Tramadol HCI contiene y paracetamol también. Así que, bueno, aquellos que puedan colaborar o que sepan o que tengan, bueno, le avisan a Mariela que está con nosotros acá, que nos mandan su mensaje y nosotros se lo replicamos a ella. Gracias, Mariela. Ojalá podamos ayudarte de alguna manera también. 291-47-54-98-3 para que vos te comuniques con nosotros en esta primera tarde de Me Gusta. Tarde que vamos a ir cumpliendo con los pedidos, claro que sí, porque nosotros somos así de buenos. Llega Vilma Palma a la tarde, Me Gusta.

No te muevas de ahí, quédate en nuestro aire que ya llega Sonia Carrizo para seguir compartiendo el día con ustedes en esta linda tarde de lunes que estamos teniendo. Lauti por acá que ponía buenas, me parece que no llegué a tiempo, si puedes pasarte Claro Oscuro de Soda, gracias. Mañana Lauti, mandanos mañana porque hoy ya no llegamos. Gracias por el tema Miri, ídola arriba, Miri abajo Sonia, nah, che, no sean malos. Beso grande Ari, gracias por estar ahí del otro lado. Sonia cumpleaños el sábado, ¿eh? Así que quiero que la saluden todo el tiempo, hoy sí le pueden decir feliz cumpleaños a Sonia. Bueno, gracias a todos por haber estado ahí del otro lado, agradecer al equipazo que hace posible que estemos al aire y en nuestras redes cada día, en nuestra CM, Meli Sosa, control técnico y sonido Cristian Sánchez, bajo la dirección general de Jimé y Glarnia, en la locución, conducción, operación y todo lo demás. Quien les habla, Miriam Buyani. Mañana nos volvemos a reencontrar martes para iniciar con ustedes la primera tarde de Me Gusta. Que tengan una linda jornada. Chau.

0: La temperatura actual en la ciudad, 24 grados, una décima. Amenazó un hombre con un arma de fuego, resultó aprehendido. El procedimiento se realizó en Drago al 2100 durante un rastrillaje. La policía encontró un revólver calibre 22 con dos municiones. La inflación de septiembre fue del 1,7% en Bahía Blanca según el CREVA. El índice local de precios al consumidor marcó un incremento del 21,8% en lo que va del 2026 y alcanzó un interanual del 30,7%. Marcelo Porcel deberá aportar su ADN al banco de datos genéticos. Casación rechazó su último intento para evitar la extracción. El empresario acusado de abusar sexualmente de 10 alumnos del colegio Palermo Chico había cuestionado la medida al sostener que solo debía aplicarse a personas condenadas. La justicia volvió a rechazar su planteo y deberá concurrir al cuerpo médico forense. La temperatura actual en la ciudad, 24 grados una décima, cuando es la hora 16 en todo el país.
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0: 5 de la tarde, 1 minuto. Buenas tardes para todos. Actualizamos temperatura en Bahía Blanca, 24 grados, títulos en la tarde de Me Gusta. Javier Milei confirmó que viajará a España para respaldar a la ultraderecha tras el llamado a elecciones anticipadas de Pedro Sánchez. Así lo anunció el presidente en la reunión de gabinete que encabezó en la Casa Rosada. Partirá el 19 de octubre y tendrá actividades en Madrid. Subieles recorrió la reactivación del plan de 36 viviendas de Luz y Fuerza. La obra se reanudó merced al programa Completar, firmado por la comuna y el gobierno bonaerense. Concientización y prevención del cáncer de mama. Comienza una nueva campaña de Octubre Rosa. El municipio refuerza la campaña Ponele el Pecho, ofreciendo la posibilidad de realizar mamografías de manera gratuita, con o sin obra social. Actualizamos temperatura en Bahía Blanca, 24 grados. Seguimos en la tarde de Me Gusta.
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0: 5 de la tarde, 9 minutos. Bienvenidos a la segunda tarde de Me Gusta. Hola para todos, ¿cómo va? Buen lunes, buen comienzo de semana, gente linda. Acá estamos, en este 5 de octubre, arrancando una nueva semana, un nuevo mes, oficialmente, claro. Acá estamos, ¿cómo va? ¿Todo bien? Hermosa tarde, chicos, en Bahía. La verdad que una temperatura muy, pero muy linda. Espero que estés disfrutando, espero que nos estés acompañando. Por acá ya listos, para hacerte el aguante hasta las 8 de la noche. Soy Sonia Carrizo, un placer estar por acá, así que los espero. 291-4754-983, el WhatsApp de la radio ya está activo, Sí, ya te estamos esperando con el saludo de buena tarde. Vamos que arrancamos nueva semana, a meterle ganas a este lunes. Por ahí me decís, la verdad que arranqué el lunes medio pesadito, muy cansado, cansada. Bueno, vamos, dale. Acá vamos a estar acompañándote, a ponerle una sonrisa, a ponerle actitud a la jornada, Seguro arrancaste temprano, ¿no? Bueno, con ese desayunito, con Vivi, una programación. Espero que estés bien. Buena tarde para todos, 291-47-54-98-3. Bueno, el presente de cada tarde tiene que estar. El saludo de buena tarde tiene que estar como siempre. Así que dale, sumate. 291-4754-983. Estamos a través de la web. En un ratito empezamos a saludarte, pero vamos, Prepara el matecito si estás en casa, si estás llevando a los chicos al cole o lo que sea. Dale, armate el equipito de mate. Si los estás llevando a alguna actividad también, sumate, sumate que hasta las 8 vamos a estar acompañándote. 291-4754-983. Así arrancamos esta segunda tarde de Me Gusta. Yo te doy la bienvenida.
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1: Cinco de la tarde, 17 minutos. Estamos en la segunda tarde de Me Gusta. Vamos que es lunes, ¿eh? Lunes 5 de octubre. Buena tarde para todos. Prepara el matecito, lo que sea, para acompañarnos en esta segunda tarde de Me Gusta. Botellita de agua fresca, lo que sea también, para hidratarse. Así que dale, sumate, 291-4754-983. Buenas.
2: Sonia Tesoro, buenas tardes.
1: Hola, Nona.
2: Qué lindo que está, qué hermoso.
1: Sí, espectacular.
2: Bueno, Nona. Pero según decían que mañana ya va, sí. Se pone feo otra vez.
1: Sí, así
2: pero
1: que no disfrutar.
2: A
1: disfrutar.
2: A poner la actitud.
1: Claro, claro.
2: Buena música, a reírnos un rato. Y a pasarlo bien.
1: Así es, Nonita querida, beso enorme, porque ya para pálidas ya estamos. Nosotros acá nos encapsulamos, ya sabes. Estás en la tarde de Me Gusta, acompañándote hasta las 8 por acá. Estamos, sí, listos. El matecito todavía no arrancó, pero dale, te tenés que sumar vos sí o sí. Buenas.
3: Buenas, buenas. Ahora sí, que los cumplas muy, muy feliz.
1: Hola,
3: que haya pasado, espero que hayas tenido un sábado espectacular.
1: Ay, sí.
3: Buenas tardes, Soñita.
1: Gracias, corazón. Gracias, Caro. ¿Cómo estás? ¿Todo bien? La verdad que hermoso. Chicos, gracias. Tantos mensajitos lindos. Tantos llamaditos lindos, con mucho amor. Nada, y agradeciendo siempre. La verdad que gracias, gracias, gracias. ¿Qué uno puede decir? El día de tu cumple, haces como un repaso de lo que pasó. La verdad que agradecida de la familia, de los amigos tan lindos que están siempre, los cercanos, la gente linda que te rodea, en los trabajos. La verdad que re lindo. Gracias. Ay, unos regalitos re lindos también recibí. Un montón. Qué lindo. Así que feliz. Gracias, Caro. La verdad que lo pasamos lindo. A pesar del no agua, pero la verdad que estuvo lindo. No pude hacer mucho, claramente, chicos. Pero estuvo lindo, tranquilo. Hermoso fin de semana. Así que espero que ustedes también lo hayan pasado genial, ¿eh? ¿Lograron descansar? ¿Comieron rico? ¿Qué hicieron? Cuéntenme, ¿eh? 291-47-54-98-3. Buenas.
4: Se nos ahogó la nona.
1: No, por favor. La nonita y está con un poquito de tos, la nona. Pero ya está bien. Ya se recuperó. Ya está. Bueno, bienvenidos los que se están sumando a esta nueva hora en Me Gusta, 291-4754-983. El saludo especial para los que están conectados en la web, como siempre, como cada tarde. megustafm.com.ar. Te descargas la aplicación también en tu celu porque queremos que nos lleves a todas partes. Vos decís, mira, estoy escuchando Me Gusta, poné la radio, descarga la aplicación en tu celu y listo. Me Gusta 98.3 Bahía. Me Gusta 98.3 Bahía es la aplicación, así que sumate. Sumate también a nuestro Instagram. Porque siempre tenemos novedades, alguna sorpresita. Miri que nos cuenta y nos mantiene al tanto de todo. Mati también. Así que, compañeros de lujo, a través de redes sociales y todo el equipo que hace posible que el Instagram de la empresa, de la radio, esté ahí de 10. Me encanta, ¿eh? Bueno, dale, pero ponele me gusta, deja tu comentario. Súmate. 291-4754-983. Vamos, ¿eh? Hasta las 8 estamos juntos. Beso enorme para Mari, que nos dice Sonia, buena tarde, buen comienzo de semana. Muchas gracias. Buen comienzo de semana para vos también. Claro, y recién hablando de redes sociales, quiero que te sumes también al último posteo, porque ¿cuál es la mejor canción de la historia? Y los bahienses ya eligieron sus favoritas, ¿eh? No te asustes si está Miri en el centro y de repente aparece Miri y te pregunta algo. Dale, sumate. Que no te dé vergüenza. Ahí te sumas a las propuestas que tienen las chicas, que son geniales. La vas a ver a Miri con el micrófono de Me Gusta. Va a estar consultándote de todo. Mal no la vas a pasar. Pero, por ejemplo, los bahienses ya eligieron la mejor canción, ¿eh? Te toca a vos también en el posteo nombrar cuál es la mejor canción de la historia. Así que sumate. La verdad que han nombrado un poco de todo, ¿eh? Poné me gusta, deja tu comentario también. Bueno, vamos a saludar a nuestros amigos de Monte. Hola, Monte hermoso, ¿cómo andan? Buenas, buenas. ¿Cómo andan? ¿Todo bien? Claro que sí, el buenas buenas de cada tarde tiene que estar, ¿eh? Espero que estén bien, espero que hayan pasado lindo fin de semana, porque ahí estamos en Monte, en FM Atlántica 103.1. También en Dorrego 99.9. Hola amigos, ¿cómo andan? Buena tarde, buena jornada, buen comienzo de semana para todos, ¿eh? 291-4754-983.
4: Si la ves a Miri con el micrófono en la mano, no te asustes.
1: No, por favor, no se asusten, ¿eh? Porque va a estar en el centro, seguramente te engancha para hacerte alguna preguntita. Llegada de Yankee, sígueme y te sigo.

0: Cortes programados de calles por el término de 4 días, corte total en Líbano entre Francia y Buenos Aires por obra de pavimentación. Además, por 20 días, corte en Esmeralda y Thompson por obra de plan de bacheo. Hasta el sábado 10, Celarjani y Felipe Varela por trabajos de instalación de acueducto de PVC. Por 10 días, Montevideo y Thompson por obra prevista en la red de agua.
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Ricky Martín, Maluma, sonando en la tarde de Me Gusta, 5 de la tarde, 43 minutos, 291, 4754, 983. Estamos en la segunda tarde de Me Gusta, acompañándote hasta las 8. Bueno, y viendo también con expectativa, porque mañana es la gran...